0: 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Son las 6:06.
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0: ¿Qué tal, mi gente bonita? Sean bienvenidos a este programa increíble llamado Conéctala, donde nos la pasaremos genial el día de hoy en este maravilloso jueves, listo para encender la tarde, llevarla como se debe, pero sobre todo pasarla increíble a través del 98.5 de su radio, aquí en XFM. Así que te damos la bienvenida y comenzamos a decirte que te desconectes de todo lo que vengas cargando. Traes la mochila, aviéntala al medio camellón. Traes ahí tu portafolio, aviéntalo de la combi. Vienes cargando el estrés, pásaselo al conductor del Uber, que él se lo lleve. Andas triste, vete con el conductor de Didi, dile, pasa aquí al Cervecentro, pidamos dos porque es jueves, ¡deconéctala! Y si tú quieres seguir la fiesta, pues ya llegó tu programa favorito, el más loco y el más chiquito. Pero ¿sabes quién no está chiquito? Pero sí, es un hombre increíble, es nada más y nada menos que Horacio, ya en The Tornamesa. Eso, les mando un abrazo y un reglazo como en aquellos tiempos. Si tú te portas mal, te gusta el debraye, te gusta el cotorreo, pero sobre todo los programas locos y extremos, bienvenido a tu casa. Eres ahora parte de la tribu Necta, ve sacando la lanza, encendiendo el fuego. Ya se va a empezar a hacer la danza y el ritual de la tribu Necta. Aquí existen tipos de rituales que de hecho hacemos dentro de esta cabina. Hay rituales que tienen que ver con la alimentación. Ya prendimos el asador, tenemos ahí un lechón listo para comer el día de hoy. ¿Trajiste las tortillas o te vas a comer el lechón entero? ¡Ese amigo! Oigan, pues sean bienvenidos a este programa. Es un placer para mí ser su host el día de hoy, el que los llevará y los guiará dentro del cotorreo. Aprenderemos su host, bro. Su host, bro, por favor, aprende a hablar en inglés. Los llevaremos dentro del cotorreo, dentro del debraye, pero sobre todo la pasaremos increíble. Esto es Conéctala.
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0: 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Son las 6 con 11.
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0: Son las 6:14.

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1: Hey, ¿cómo está, mi querido público? Oigan, se acabaron las vacaciones. Para ustedes, porque uno siempre viene a trabajar aquí en este negocio. Se acabaron las vacaciones, se acabó la gloria, se acabó el descanso. Ya a partir de lunes, prepárense para levantarse temprano a llevar a los chilpayates a su respectivo refugio de educación moderna. O sea, es donde aprenden a mostrar el aura. Más al ratito también vamos a platicar acerca de esto de las batallas de Laura y que todo es doña Laura y de Laura no está, ahora se fue. Pero bueno, se acabaron las vacaciones, mi gente preciosa. ¿Cómo van a aprovechar su último fin de semana de descanso para aquellos quienes pues tienen a sus hijos en las escuelas y que ya pues se acabó el relax, se acabó de despertarse un poquito más tarde? Hay que empezar ya a ir preparando el ojo para que se duerma temprano y para que se levante temprano también. Porque los que entran a las 7 de la mañana, desde las 5 de la mañana creo que ya se están levantando, diciéndole al chamaco, ¡ya levántate, Danielo! ¡Danielo, ya te hablé una vez! ¡Danielo, ya van 3 veces que te estoy hablando! ¡Ya levántate! Porque tienes que ir a llevar a tu hijo, ¿no? Que te fuiste de borracho ayer. ¡Ja, no, ya en serio, que es bien complicado tener hijos en la escuela y tener que llevarlos. Al final de cuentas son la responsabilidad de un padre, ¿no? Desde que dices, voy a ser papá, y das bien contentote cuando viene la cuenta y te das cuenta de lo difícil que es. En ese momento dices, ¿qué? Creo que ya no, regrésenlo con su mamá. Pero ya no se puede, no puede regresar al cofrecito. Pero bueno, ¿qué van a hacer ustedes en este último fin de semana? Esa va a ser la pregunta del día de hoy que yo quiero, pues, literalmente que ustedes me contesten. ¿Traen algún plan? Yo creo que es bonito, ¿no? Hacer algo con tus hijos, ya sea adolescentes, pequeños, bebés, etcétera, con tu familia, así como cerrar el ciclo de las vacaciones, ¿no? Así como ahorita que está muy de moda que dicen, ay, es que me voy a cortar el pelo porque voy a cerrar ciclos. Así que pueden hacer una reunión de cortarse el cabello porque van a cerrar el ciclo de las vacaciones. Y de una vez le dices, casquete corto, por favor, pa' mi pichi, que ya mañana lunes entra a la universidad. ¿Qué otra cosa podríamos hacer de último día de vacaciones? Una carnita asada. Yo siempre estoy en pro de la carnita asada, pero algo diferente, ¿no? Una carnita asada que tenga, por ejemplo, juegos de mesa. ¡Guau, guau, guau! Y ya te reúnes. Pero lo chido, yo creo que al final de cuentas es justamente eso, darle esa importancia que realmente se merecen las vacaciones para los chamacos. Yo recuerdo cuando era niño, ya me estaban diciendo que iba a hacer vacaciones y yo aprovechaba ese momento pues para relajarme, para marcarle a mi papá, para salir con él, porque mi papá también era maestro. Entonces lo disfrutábamos, íbamos también con mis hermanas de viaje, etcétera. Y al final de cuentas, vean, cada uno es un mundo y vive en su propia existencia. Entonces los niños, los adolescentes que terminan su ciclo de vacaciones y regresan a la escuela, no solo regresan frescos, sino que también viven estas vacaciones de diferente forma. No sé si tú te acuerdas cómo sentías cuando ya ibas a regresar a clases, esa emoción, esos nervios de ¡ay, voy a entrar a la primaria! ¡Ay, al fin voy a aprender a leer, mamá! O cuando ibas a entrar a la universidad y decías, al fin voy a comenzar a escribir mi vida. Ahora ya tienes como 45 años, aún no tienes chamba, pero bueno, tú sí, tú ibas en ese tiempo con toda la intención de vamos a cambiar la vida. Yo recuerdo mucho que decía yo, tengo un gran futuro desde en mi vida. Voy a hacer cosas increíbles. Y aquí seguimos.

0: licenciado en taxicología.
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2: Oigan, y por cierto, hablando de los Didis y los Ubers, acuérdense que les dije que si quieren mandar un mensaje para hacer un aclaramiento de cómo son las funciones, porque yo sé que les cobran comisiones por ciertas cosas. ¿Quieren mandar un mensaje haciendo un aclaramiento aquí anónimamente, a través de un texto? Yo con mucho gusto ofrezco este espacio que no es mío, pero le vamos a dar para que la gente sepa cómo funciona, porque yo sé que hay ahí comisiones que les cobran. Por ejemplo, cuando hacen dos viajes seguidos, sé que les cobran una comisión, no sé qué tan cierto sea, pero por ahí vi que justamente por eso un Didi se había enojado con su pasaje. ¿Por qué me estás poniendo otro destino si ya te traje, que no sé qué, que bla, bla, bla? Y terminaron en pleito. Entonces, desde ese día dije yo, bueno, pues yo creo que mucha gente no tiene información de cómo funciona la app. Así que Didi Uber, si quieren mandar ahí, denle. Aquí está, ¿dónde? A través de WhatsApp, 961-269-7574. Y tú, que tienes su último fin de semana de vacaciones, ¿qué vas a hacer, mi pequeñín, mi tribunectita? ¡Vámonos!
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3: Son las 6:25.
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0: Ya estamos aquí, mi querido público, de regreso a través del 98.5. Gracias a quienes están formando parte de la Tribunecta en este momento. Me está llegando un mensaje con imagen que dice: ya vamos al cine. ¡Eso, Tilines! Gracias, Dici, nos mandan un audio. Es que ayer regalé boletos de cine, Lacho, ayer que no viniste. ¿Que te fuiste al cine con los otros boletos que sobraron? ¿Qué dice por acá, a ver?
1: Hola, Mitch, ya vamos al cine. Muchas gracias por nuestros boletos.
0: No, al contrario, pásenla increíble. Coman harta palomita, echen refresco, coman hot dog, echen crepa, echen de todo. Dice por aquí, mándale saludos a Melanie. Saludos, Melanie, pásala increíble en el cine. Bájale la quincena a tu mamá. Mira, tú llegando, dile: aquí dijo el Mitchell que me vas a comprar que chuchería, que crepa, que también quiero baguette, que quiero probar la nueva hamburguesa y sobre todo el delicioso... Pírate, es una niña. Luego, el delicioso y riquísimo frappé, y se los recomiendo, que ya lo probé, el de sandía de Squinkles. No, muchacho, no, es de este horario familiar. Ahorita que en las 7 ya nos desatamos. También tenemos otro mensaje por acá, dice: yo quiero boletos. Bro, ya no tengo, ayer los di. Ya no hay boletos. Pero mira, ¿sabes algo que te voy a decir? Que quiero que aproveche, y no es por tirarle gol al cine. No, Lacho te va a llevar, pero dice que le va a tener que rascar la cabecita todo el día. ¿A qué película le vas a llevar para que tire? Tú estás diciendo que quieres ir al cine con él. No, ¿sabes qué, bro? Y ahí te va. Sé que ahorita hay una promoción, porque se viene el mes de Cinépolis o algo así. Déjame que yo lo encuentre bien. Ah, sí, aquí está, mira. Boletos de 35 pesos en salas tradicionales Macro X Plus Junior del 24 al 28 de agosto. Así que no te voy a llevar al cine, pero ya te aventé la promo, bro, para que ahí le eches ganas y lleves a tu chiqui lady. Dijimos también que la gente que quisiera mandarnos algo de información sobre los Didi, Uber, etcétera, acerca de su plataforma, también para hacer como esta apertura, también que la gente que nos escuche sepa cómo funciona esto y haya como ese levantamiento de bandera blanca entre conductor y usuario, porque luego ha habido muchos temas de pleitos y luego a veces no tenemos bien en cuenta de cómo funciona esto. Pues tenían la apertura aquí en el programa para mandarnos. Y dice por acá: hola, yo soy conductor de plataforma y el tema de ganancias es variado. Ok, es variado, dice. Pero para no meternos en porcentajes, yo lo calculo más o menos así. Por cada 100 pesos que paga el usuario, nosotros nos viene quedando aproximadamente un porcentaje. Eso sí es en efectivo el viaje. O sea que si es con tarjeta, te descuentan todavía un poco más de dinero. What the fuck? O sea que es bien vivirich el Didi. Dice: ahora el tema de los viajes con paradas. El detalle no es el impuesto, sino que al menos en Didi no nos pagan la espera por cada parada y los usuarios piensan que pueden bajarse a la tienda y tardar media hora porque pusieron la parada. Es única y exclusivamente para bajar y subir una persona. Ok, ahí está el dato, gente. No sean abusivos también, porque es que eso también es algo que yo diría que tienen más que ver con una cuestión de la sociedad, ¿o no, Milacho? Porque cuando agarra uno un taxi, que yo recuerdo muy bien, vas, oye, es que me vas a llevar de aquí para allá. Sí, justamente. Exactamente. Sí, de aquí para acá. Sí. Que voy a comprarme algo. Exacto. Pero dilo con más coraje para que la gente lo sepa.
2: Ahí ya es una parada.
0: Es solo una parada, que no me voy a andar parando. Le voy a cobrar 50 pesos más. Que le cobre, Didi. Didi, cóbrale. Cóbrale. 15 varos. 15 varos extra por cada minuto. No, mira, regresando a lo que estoy diciendo, yo creo que tiene algo que ver con lo social, porque no es por tirarle ahí a la gente ni nada, pero yo recuerdo, porque también lo he hecho, también he incurrido en estas fallas, en el que sí le dices a algún taxista, oye, antes de que existieran los Didis y los Ubers, oye, que voy a ir de aquí para allá, pero me puedes esperar tantito, que no sé qué, bla, bla, y sí te esperan. Era una cortesía también del taxista, que eso también hay que tomarlo como algo muy positivo de nuestros taxistas, que siguen echándole todos los kilos del mundo, que sí te esperan, te ayudan, etcétera, y que dentro de la sociedad todavía existe esa parte en la que creemos que el Didi y el Uber pues siguen siendo igual que un taxi, cuando en realidad tienen sus propias reglas. Entonces yo creo que igual también el costo que vaya a manejar ahí también tiene que ver con lo que vayan a hacer, ¿no? Porque al final de cuentas, uno es el que decide, ¿no? Y si tú quieres y vas a ir por todos lados, yo creo que lo ideal sería tal vez utilizar otro tipo de transporte, ir en colectivo y ir cargando todas tus chivas ahí. Si te vas a bajar de aquí para allá, bájale de nuevo, no me estés ahí molestando a mi club de los Didis. ¡Uy! ¿Qué estás diciendo?
2: Espérate, ahorita que estás diciendo en colectivo, yo respeto a una señora que me tocó ir en ese colectivo con ella. ¿Pagó dos?
0: Dos colectivos, dos pasajes.
2: ¿Dos pasajes? ¿Por qué?
0: Pagó dos pasajes de colectivo. Oye, pero es que también se enoja la gente. También se encamona la gente porque sí, sí. Yo estoy a favor de eso. Yo estoy también a favor de eso que justamente Lacho está diciendo. Sí, pues es que está pagando pasajes. Si yo quiero, me pago toda la combi, que no se suba nadie. Sí, pues me traigo 500. Ahora sí, mira, no me pases el cambio, ruta 4. Llévame, pero aquí al 5, digo, aquí a la parada. Llévame a la parada, colectivero. Vamos a seguir hablando un poquito más de eso. Manden ustedes también ahí. Queremos saber cuáles son la perspectiva de todos. Esto es Conéctala. ¡Vámonos!

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0: Son las 6:42. 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
1: De regreso, mi maravilloso público, mi hermosísima tribunecta, muy contentos el día de hoy de estar aquí con ustedes mientras la banda está echando la queja. Didi Uber se manifestó de manera extrema, aquí van más de 40 mensajes con quejas desde cuando se suben con comida, terminan machando mis sillones y les vale queso, no les puede uno ni voltear a ver por el retrovisor porque se enoja. Oye, pero siempre he dicho que esto tiene algo que ver más con una cuestión social y una cuestión de que nos hace falta un poco de educación, porque yo también he sido de los que ha hecho cosas malas, no puedo decir que no. Todos tenemos cola que nos pisen, dijera por ahí, todos alguna vez hemos hecho algo mal. Tenemos aquí otro mensaje, dice: si no te piden que les pagues en el próximo, que te paguen en el próximo viaje, y cuando Didi cobra, le ponen que ya pagaron y a nosotros nos cancelan el pago anticipado, que es el pago que te hacen al instante cuando les das a pagar para la próxima. ¿Qué es lo que sucede? Pues ya no pueden poner el pago en otra ocasión porque ya no nos lo pagan el servicio, o sea que pierden los usuarios de Didi. ¡No sean mala onda! Eso sí me da coraje, Lacho. Eso sí me da coraje porque se me hace súper malísima onda. O sea, hay cosas negativas. Sí. Claro. Sí. ¿Te subes a un coche? Sí. Si te subes a un coche, debes de pagar. Si te subes a un coche, es porque está gordito tu marido. Oigan, no se va la onda, no hagan eso. Justamente por eso quise hacer esta apertura, para que la gente también escuche de qué es lo que sucede cuando le ponen al siguiente pago. Que también hay gente gandalla, gente mala que lo hace con intención de ir y pues no pagar. Aunque no sé si realmente les cobren a futuro. Yo, pues gracias a Dios, tengo un carro. llamado. Todo ahí parece lancha de aquí de Chiapa de Corzo. De mi carro no vas a andar hablando, ¿viste? ¿A ti qué te importa que esté roto el espejo? ¿A ti qué te importa que no tenga rines? ¿Qué te importa, ¿Qué te importa? ¿Qué te importa que esté sucio mi carro? Déjalo. Además, también trabajo de Didi. A mí que la gente se sube. Mire, ahí yo... Y ahí sí, mira, les digo, aquí no hay pedo, aquí pueden hacer lo que quieran, coman, ensucien más en los sillones, a mí me vale queso. Total, esa mancha ya no sale. Ya ves, que aquí se puede de todo, bro. Conmigo. Tenemos más mensajes de la banda de Didi. Ah, burro, ya. Le puse de ese plumón para pizarrón. Pero se cayó la pintura. Tenemos otro mensaje por acá, dice. Dice por acá, escúchame, mi querido Lacho. Espérate, ya no quiero hablar de mi carro, déjalo ya en paz. Dice, el detalle de los viajes, dice, otra cosa es el tema del aire acondicionado. No estamos obligados a usar aire acondicionado, ya que es un servicio económico. Ya es preferencia del chofer si pone o no. Si quieren ir más cómodos, existe una categoría en Uber que es Uber Comfort. Ahí sí es obligado llevar el aire acondicionado. Lógicamente la tarifa es más elevada. ¡Wow! Así que ya lo saben. Si quieren ir cómodos, el Uber Comfort. También existe eso en Didi. Didi Comfort. En colectivo sí hay, ¿eh? En colectivo sí hay. Colectivo Comfort. De hecho, decía el otro día que el de la Ruta 2 trae hasta Wi-Fi. Tiene ya los logos ahí del Instagram, del Facebook. Y también ahí del TikTok. Puedes ir echando plática. Hasta dicen que te subes al colectivo y en ese momento haces tu grupo de WhatsApp. Y empiezan a platicar entre todos ustedes, la señora sudada, con el señor hediondo, el señor borrachito, y ahí con la niña llorona, y empiezan a hacer su ese. Tenemos otro mensaje por acá, ¿nos da tiempo? Ya no nos da tiempo. Ya vámonos, pues ya, vamos, ya.
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0: 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Son las 6:51.
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0: Son las 6:53. 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
3: Chiapas enfrenta una grave crisis por sequía y una prolongada canícula que afecta a más del 75% del estado, que genera pérdidas importantes en maíz, plátano, soya, caña de azúcar y potreros. Esto impacta al menos 10.000 productores y productoras tras perder dos ciclos de siembra consecutivos, algo que sucede en una entidad en la que existen las cuatro presas hidroeléctricas más grandes del país. Esta situación no es suficiente para que el gobierno federal haga una declaratoria de desastre para que los afectados puedan recibir apoyos antes de que entren en quiebra y luego nadie aparezca como salvador de una situación que aún está en tiempo de poder prevenirse.
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0: Son las 7 con 1.
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5: estamos de vuelta en la segunda hora de Conéctala. Oigan, y mientras siguen las quejas, porque siguen las quejas de Didi, están lloviendo. Didi y Uber, también los colectiveros, háganse presente, taxistas también, nuestros compañeros de trabajo en la tarde, quienes son miembros importantes para nosotros y son los que escuchan este programa y todos los programas de radio. La verdad es que, ¿qué haría yo sin ustedes? Un día les voy a hacer un monumento.

0: Y anda por aquí nuestro querido Mike acompañándonos, que por cierto lo extraña, te extraña la gente.
1: Gracias, muy amable. Es un gusto.
0: ¿Lo cortaste, porfa?

0: ¿Cómo lo ves? ¿Cómo lo ves, este Kino? ¿Viejito? Sí.
1: Lo que hago es no verlo. Lo que hago es no verlo. Bloqueo mi mirada de aquel lado ya.
2: Así es, amigo.
1: Oye, estamos hablando de lo chulo que es. Es no,
2: ah, que lo chulo que es el Nacho.
1: De lo chulo que es, es subir a un Didi todas tus cosas para cambiarte de casa. Hacerlo mudanza al Didi. ¿Qué opinas? ¿Qué opinas de eso, mi fantasma?
0: No, sí, claro que sí, ¿no? Es chulo más cuando le marcas. Disculpa, ¿me puedes regresar mi...?
1: Señor del Didi, ¿por qué quedó mi refrigerador dentro de su carro? ¿Me lo puede regresar o le voy a dar 2 estrellas?
0: Oh, disculpe, lo que pasa que me hablaron de la casa de empeño que era de allá.
1: Era de acá también. No, es que mira, la verdad es que la gente se está quejando, los Didi, Uber, taxistas y colectiveros están agarrando la plataforma, se está colgando de la radio, bro, qué oso, güey. No, y no están pagando menciones, bro, qué oso, güey. Que no, están hablando acerca de las cosas negativas que... ¿Qué? Sí, hay que pasarle la factura. Estaban hablando de cosas negativas que a veces hacen los usuarios, como por ejemplo...
0: Mire, la factura sería con que vengan a traer el Lacho en la noche cuando le das sus ataques.
1: ¿Por qué lo estás quemando? ¡Ah, tengo mi carro, dice! Nunca te he visto venir en carro.
0: Tiene moto, papi.
1: He visto que te viene a dejar una limusina con 2 muchachonas. Bueno, ya continuamos con este programa. Les decía yo que justamente vi yo en las quejas, pero de mientras recuerden que hoy estamos platicando de que se acabaron las vacaciones. ¿Qué harías tú justamente en este fin de semana? Ir a comprar material. Para este punto ya debes de tener el material. ¿Cómo crees?
0: Como buen mexicano, mañana los vamos a comprar.
1: Los chiapanecos no dejamos las cosas al final. No hables mal de mi radioescucha. Ellos ya compraron su lista de materiales.
0: Tenemos... No se olviden que en el kilómetro 4 está también la promoción allá, que están vendiendo libretas y están vendiendo lápiz y todo lo que es útil escolar.
1: Ya, oh, te bañate. Dice otra.
0: Vamos a ir, ¿verdad?
1: No, este no, domingo. Ya no. Dice, otra cosa que quieren subir más de 5 personas por servicio y el viaje es para pasajeros.
0: ¿Sí te da miedo subir al kilómetro 4?
1: Inclusive el segundo vehicular cubre, el seguro, mira, ahí te va, el seguro vehicular cubre solamente, únicamente 5 pasajeros. Más, ¿cómo es?
0: Más ya.
1: El conductor que le lleve, pifa. Aquí está. Únicamente cubre el seguro vehicular 5 pasajeros más. Ya no es válido y los niños también cuentan como pasajeros. ¿Cómo está eso? Pues no entendí.
0: No, mira,
1: ¿qué?
0: Mira, no, lo que te está dando a explicar
1: es que le faltó una coma. ¡Escriban bien! Ya vámonos, acorte, ya me encabroné porque me...

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12: Son las 7:12.
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16: No. Dejamos a un lado el pleito. Hoy siguen mandando mensajes. Dicen mandando un montón de mensajes por acá. A ver si vamos a leer bien lo que nos dijo. Es que hace rato vino el May y me estresó. Dice: otra cosa es que quieren subir más de 5 personas por servicio. Y el viaje es para 4 pasajeros. Incluso el seguro vehicular cubre únicamente 5 pasajeros. Más ya no es válido. Y los niños también cuentan como pasajeros. ¿Qué tal con algunos que te quieren agarrar de carro para mudanza? Saludos, Michi. Saludos, mi querida amiga Yoli. También gracias por mandarnos aquí tu comentario. Dice, amigo, saludos ya aquí lidiando. Eso, mi hermano. Mucha suerte en tu trabajo. De tu amigo Agenor. Agenor, te mando un abrazo, hermano. Échale muchas ganas a tu chamba el día de hoy. ¿Qué dice por acá? Dice, existen usuarios que quieren subir a 5 o 6 pasajeros y solo podemos llevar a 4. Los Didis no pueden comer o tomar bebidas arriba del carro. Les prohíbe uno y luego se enoja. ¿Que no me puedo embriagar arriba del Didi? ¿Cómo es que no puedo caguamear arriba del Didi? Y hoy les voy a confesar algo que creo que ya lo he platicado acá. Pero antes, con mis amigos, agarrábamos y rentábamos taxis por hora para irnos a chupar por toda la ciudad. Y ahí íbamos chupando por toda la ciudad bien contentos, pero no, era como el precopeo, ¿eh? Cuando estaba yo en la universidad, cuando tomaba. Pues, o sea, y en aquel tiempo costaba 100 baros la hora. ¿Qué? ¿Cuánto costará una hora de Didi o de Uber el día de hoy? ¿Cuánto costará? Digan, ¿qué dice por acá? ¿Qué, tenemos otro mensaje por acá? Dice, saludos, mi querido Michel. Regresando a lo que estamos hablando, de que se acaban las vacaciones y que hay gente que hace cosas.

Cerrar este ciclo vacacional, dice por acá. ¿Qué onda, Chilaquil? Con mi familia hacemos un ritual bien chingón, que es pintarnos las caritas. ¡Wow! Compramos un buen de maquillaje. Nos reunimos en pijama desde el viernes en el patio. Hacemos camping. Nos reunimos, hacemos malvaviscos. Tenemos un frasco donde vienen varios papelitos de animales y de personajes populares. Cada uno elige uno y el que te toque te lo pintan en la cara. Esto se volvió un ritual con mi familia. Lo comenzó mi abuelita, solo que antes solamente nos maquillábamos entre mujeres. Ahora hasta mi abuelito... Ahora hasta mi abuelito termina pintado de hombre araña. Saludos, Chilaquil. Amamos tu programa, es el mejor. ¿Te imaginas, Lacho, que hiciéramos una aquí pintacaritas y terminaras pintado de algún personaje? ¿Cuál te gustaría ser? El santo, el cavernario. Está muy padre tu ritual, amiga. Gracias por compartirnoslo. Sobre todo a nuestro público que igual quieran armar algo ahí chidori para terminar este ciclo vacacional. Me parece una gran idea, la verdad. Un poco cara, ¿no? Pero pues si no tienen paga, agarren un poco así de café con agua. Como cuando pintaba la hoja. Su labial viejo de tu abuelita, un poco de café con agua, agarren un poco de mayonesa para el blanco y si quieren rojo capsu, porque es que pintacaritas está caro, Lacho. Ahí se los dejamos, esto es ¡Conéctala! ¡Conéctala!

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0: 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Son las 7:22.
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0: Son las 7:26.
18: Ya estamos de vuelta. Un placer estar con ustedes aquí, tirando todo lo que se debe con la tribuneta. Oigan, en este momento me están diciendo que usted que se encuentra en el carro, usted que se encuentra en su casa aquí en Tuxtla Gutiérrez, salgan a ver, que dicen que la luna está hermosísima, mi bro. ¿Dónde? Si no, ni lo estás viendo, aquí ni hay ventana. ¿Por qué dices que sí? ¿Por qué? ¿Por qué? ¿Por qué están? Anoche no, estamos diciendo la de hoy. La de anoche no me interesa. Oigan, pues que la luna está hermosa. Que no, hoy la luna está bella, preciosa, bonita. Y yo te traigo un detallazo. Primero que nada, vamos a ponernos en modo luna. En modo luna, porque cuando la luna está grande,

0: ¿Dónde están todos mis lobos aullando? ¡Lacho aúlla así! Pero bueno, algo que les quiero yo decir acerca de esto de la luna es que existe una, podríamos decirle, filosofía o un término muy bonito que viene de una expresión, ¿qué? La luna es de queso. Entre más queso, sobarías. Entre más queso, saboreas. ¿Qué sobadón te vengo preparando unas quesadillas? Bien calientitas para ti. Pero espérate, déjame hablar de esto. Porque no solamente es filosofía, es también algo poético, papá. Porque la frase, la luna está hermosa, ¿no? Ojo, porque tiene que venir con este no de pregunta al final. Tiene un significado filosófico traído desde el oriente. Así es. Que allá obviamente lo dicen en otro idioma que viene siendo el japonés, que es Tsuki Gai Kirei Dusine, que significa la luna está hermosa, ¿no? Te lo repito para que tú le digas a esa persona especial esta expresión. Le vas a decir, oye, Tsuki Gai Kirei Dusine Taki Maki Ruki Sol Suzuki Takigochi. Es una expresión poética para decir te quiero o declararle el amor a alguien de forma sutil. ¡Wow! Así que ya no le vas a... Es una forma, yo diría, muy poética de decirle indirectamente que la persona a quien tú estás viendo, a la persona con quien tú estás, la persona que en ese momento te está regalando tu tiempo, su presencia, realmente está hermosa y es una persona, es una forma, perdón, de decir que la quieres o de que le estás sintiendo muchísimo amor por esa persona. Así que no es algo pues literal, sino más bien es algo romántico, algo que habla de la belleza de la noche y que depende mucho de la inspiración del momento y sobre todo de lo que estás sintiendo y de a quien estás viendo a tu lado. Así que cuando alguien te diga la frase, la luna está hermosa, ¿no? Llegando le vas a decir así a tu mujer, ¿viste? Ya lo aprendiste aquí. O si no, lo vas a decir en japonés. Tsuki gai kirei desune. ¿Qué significa? Estás hermosa, mamacita. Uy, quisiera yo llevarte a mi casa, ponerte el anillo, ponerte dos iglesias, comprarte un terreno, llevarte a París y decirte, cómete una pasta conmigo. De regreso decirte, te voy a hacer tres hijos. Eso significa Tsuki gai kirei desune. O también le puedes decir, la luna está hermosa. ¡Aú!
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3: ¿Dónde están mis lobas? Oigan, pues, ¿qué creen? Ya me están regañando aquí. Ay, no, les digo, me están regañando igual como le regañas a tus pasajes del Didi, ¿verdad? Es que dice aquí un compadre que va a haber eclipse lunar. Ya le dije que yo le pregunté a Diosito, dijo que sí va a haber eclipse lunar. ¿Que para qué le estoy preguntando si ella me está confirmando? Tranquilo, bro, si somos del mismo equipo, mi hermano, me está regañando. Oigan, pues sí, tal como lo confirma mi querido bro en este momento, va a haber eclipse lunar, que... lunar parcial profundo. Espérate, mientras tenemos que ponernos en modo hombre loba en París. Vámonos de aquí, nos venimos a Hombre Lobo en París.

0: Pues sí, mi gente, va a haber nada más y nada menos que eclipse lunar parcial profundo. Y si es profundo, nos interesa. Que cubrirá cerca del 96% de la superficie de la luna, ocurrido esta noche de 27 al viernes 28 de agosto del 2026. Lo raro que se me hace, déjenme decirles, es que dentro del sistema meteorológico donde ahorita acabamos de hacer la investigación, se me hace súper raro que diga ocurrió, como si ya hubiera pasado, bro.
1: ¿En dónde estamos, Diosito? ¡Sálvame, papá! ¡Este no es mi universo!
0: Dice, el eclipse lunar parcial muy profundo, casi total. Mira, y es que lo leen en pasado, mira. Lo que le dio a la luna una tonalidad rojiza característica. O sea que va a estar rojo el profundo. Mira, y es que no entiendo por qué lo dicen en pasado. Ustedes vayan si quieren a checarlo en Google, lo dice en pasado. Dice, pudo observarse a simple vista desde gran parte de América Latina y el resto del continente americano. Bueno, tal vez tiene que ver con que ya está sucediendo en otras partes, ¿no? Probablemente tiene que ver eso, que en otros lugares de América Latina pues ya es más noche, ¿no? Pero aquí en México, aquí en este maravilloso país hecho y deshecho por Quetzalcóatl, Tlatoani y todos esos, inició la... ¿Por qué le da el tono rojizo intenso? Porque comió chile picante en México. Que no, la luna comió picante. Se chivió la luna, por eso está rojito. No, nada, nada. A ti ni te mandamos a investigar. A la luna le dio picor y se puso rojita. Oye, pero ya está en otros países, ya se está mostrando en este momento el rojo de la luna. Esto va a iniciar acá en México a las 20:33 horas, o sea, a las 8:30. Y alcanzando su máximo a las 22:12. ¡Hala! En Argentina ya ocurrió, por eso pasa que es pasado. Pero en Argentina no nos importa. Pero bueno, mi gente, ustedes manden su maravilloso deseo, porque cuando hay eclipse lunar dicen que las energías son positivas y que algo va a pasar. De hecho, aquí nos manda un amigo, dice, saludos y bendiciones, mi buen Michel Aquino, según decía mi abuelita, que trae casita. O sea, que va a llover mucho. Eso decía, vamos a ver qué pasa. Que trae agua, que va a llover constantemente. Eso decía mi bisabuelo. Pues quién sabe, bro, puede ser cierto. Yo casi no creo en esas cosas, pero chance y sí. También nos mandan en un video en este momento. Pues sí, mi gente, va a ver nada más y nada menos que... ¡Ah, qué hermosa se ve la luna! Pidan sus deseos, mis lobas. Pidan su energía. Y si ustedes son brujos, hablando de brujos, la otra semana nos van a traer a regalar una botella de bruja, ¿viste? Nednita, para que estén presentes, mi gente. Yo ya me voy, mi gente, los amo un montón, los quiero mucho. Sigan siendo parte de la Tribu Necta y sobre todo sigan conectando con nosotros. Recuerden que nos encuentran ahí en redes sociales. Nos vemos el día lunes para un nuevo programa. Travesura realizada, se despide Lacho.
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1: 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Son las 7:42.
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1: 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Son las 7:44.
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0: 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Son las 7:56. 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
3: Chiapas se enfrenta a una grave crisis por sequía y una prolongada canícula que afecta a más del 75% del estado, que genera pérdidas importantes en maíz, plátano, soya, caña de azúcar y potreros. Esto impacta al menos 10.000 productores y productoras tras perder dos ciclos de siembra consecutivos, algo que sucede en una entidad en la que existen las cuatro presas hidroeléctricas más grandes del país. Esta situación no es suficiente para que el gobierno federal haga una declaratoria de desastre para que los afectados puedan recibir apoyos antes de que entren en quiebra y luego nadie aparezca como salvador de una situación que aún está en tiempo de poder prevenirse.
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4: Son las 8:05.

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2: Son las 8:12.
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2: Son las 8:13.
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0: 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Son las 8:23.
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6: 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Son las 8:25. 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
1: 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Son las 8:42.
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6: Son las 8:43.
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0: 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Son las 8:54. 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
3: Chiapas se enfrenta a una grave crisis por sequía y una prolongada canícula que afecta a más del 75% del estado, que genera pérdidas importantes en maíz, plátano, soya, caña de azúcar y potreros. Esto impacta al menos 10.000 productores y productoras tras perder dos ciclos de siembra consecutivos, algo que sucede en una entidad en la que existen las cuatro presas hidroeléctricas más grandes del país. Esta situación no es suficiente para que el gobierno federal haga una declaratoria de desastre para que los afectados puedan recibir apoyos antes de que entren en quiebra y luego nadie aparezca como salvador de una situación que aún está en tiempo de poder prevenirse.
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4: Son las 9:03.
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7: ¿Buscas consentir tu piel de forma natural sin descuidar tu cartera? Llegaste al lugar indicado. Hoy en nuestra tecnología doméstica cuidaremos de ti y de tu bolsillo, enseñándote a preparar unas humectantes barras de jabón con miel. Acompáñanos en Revista del Consumidor Radio.
6: Revista del Consumidor. Esta tecnología doméstica está validada por el Laboratorio Nacional de Protección al Consumidor. Tome nota de los ingredientes y presten mucha atención. ¡Comenzamos!
7: Los ingredientes que vamos a necesitar son 3 tazas de base de jabón transparente cortado en cubos, media taza de agua purificada caliente, 1 1/2 cucharadas de miel de abeja, 1 pizca de colorante vegetal amarillo y 40 gotas de esencia de miel.
6: Los utensilios que utilizaremos son 1 taza medidora, 1 cacerola con capacidad de 2.5 litros, 1 tazón de vidrio con capacidad de 1.5 litros, 1 plato extendido, 1 cuchillo, 1 cuchara sopera, 1 molde de silicón, 1 rollo de papel aluminio, 1 rollo de plástico adherente para alimentos y 1 atomizador. Vamos al procedimiento.
7: Comenzaremos colocando los cubitos de la base para jabón en el tazón y la llevamos a baño María. Movemos hasta que se hayan derretido por completo. Vertemos en una taza la miel, el colorante y la esencia. Mezclamos y dejamos reposar unos minutos. Después, agregamos el agua caliente.
6: Cuando la base para jabón esté completamente derretida, añadimos la mezcla de miel y revolvemos hasta incorporar todos los ingredientes. Retiramos el fuego y vertemos la preparación en los moldes. Si no cuentas con moldes de silicón, puedes utilizar vasos desechables recubiertos con una capa de aceite mineral para facilitar el desmolde.
7: Si notas que se formaron burbujas en la superficie, puedes eliminarlas rociando alcohol del 96 utilizando un atomizador. Esto ayudará a que el jabón tenga una textura lisa. Dejamos enfriar a temperatura ambiente y posteriormente refrigeramos por 30 minutos para solidificar.
6: Ahora desmoldamos los jabones y los envolvemos en papel aluminio, después en plástico adherente para alimentos. Y así de fácil, en tan solo 40 minutos quedaron listas nuestras barras de jabón con miel. Recuerda almacenarlas en un lugar fresco y seco.
7: ¡Anímate a prepararlas! Esta receta rinde para 6 barras, tiene una caducidad de 6 meses y un costo promedio de $118.34.
6: Si prefieres seguir el paso a paso en video, Recuerda que puedes ver esta tecnología doméstica en nuestro canal de YouTube, Profeco TV. Ahí encontrarás muchísimas recetas para ahorrar y hacer tú mismo los productos en casa, teniendo la certeza de la calidad en los ingredientes que utilizas.
7: Aprende a hacer desde un gel para el cabello o un champú para lavar el auto, hasta jamón artesanal o unos deliciosos enjambres de chocolate.
6: Presúmenos cómo te quedaron tus jabones. Etiquétanos en Instagram con el hashtag Tecnología Doméstica Profeco y menciona a @ Revista del Consumidor MX. Nos escuchamos en la próxima Tecnología Doméstica.
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7: Síguenos en nuestras redes sociales. En Facebook nos encuentras como Revista del Consumidor MX y Profeco Oficial. En Instagram estamos como @ Revista del Consumidor MX y @ Profeco Oficial. 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
4: 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Son las 9:08.

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2: Son las 9:12.
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2: Son las 9:13.
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0: 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Son las 9:20.
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0: 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Son las 9:21. 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
1: 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Son las 9:43. 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
0: 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Son las 9:51.
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0: 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Son las 9:51. 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
3: Chiapas enfrenta una grave crisis por sequía y una prolongada canícula que afecta a más del 75% del estado, que genera pérdidas importantes en maíz, plátano, soya, caña de azúcar y potreros. Esto impacta al menos 10.000 productores y productoras tras perder dos ciclos de siembra consecutivos, algo que sucede en una entidad en la que existen las cuatro presas hidroeléctricas más grandes del país. Esta situación no es suficiente para que el gobierno federal haga una declaratoria de desastre para que los afectados puedan recibir apoyos antes de que entren en quiebra y luego nadie aparezca como salvador de una situación que aún está en tiempo de poder prevenirse.
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1: 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Son las 10:02.

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2: Son las 10 con 12.
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2: Son las 10 con 13.
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0: 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Son las 10:20.
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0: 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Son las 10:21.

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1: 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Son las 10:43.
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1: 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Son las 10:44. 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
0: 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Son las 10:51.
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0: 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Son las 10:52. 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
4: Chiapas enfrenta una grave crisis por sequía y una prolongada canícula que afecta a más del 75% del estado, que genera pérdidas importantes en maíz, plátano, soya, caña de azúcar y potreros. Esto impacta al menos 10.000 productores y productoras tras perder dos ciclos de siembra consecutivos, algo que sucede en una entidad en la que existen las cuatro presas hidroeléctricas más grandes del país. Esta situación no es suficiente para que el gobierno federal haga una declaratoria de desastre para que los afectados puedan recibir apoyos antes de que entren en quiebra y luego nadie aparezca como salvador de una situación que aún está en tiempo de poder prevenirse.
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5: Son las 11 con 2.
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7: En este momento, mientras escuchas estas palabras, tu cerebro está haciendo algo extraordinario. Está interpretando sonidos, convirtiéndolos en lenguaje, buscándole sentido y al mismo tiempo manteniéndote respirando, parpadeando y con el corazón latiendo. Todo eso en menos de un segundo. Y lo más sorprendente, el cerebro que hace eso hoy no es el mismo que tenías hace 10 años. Porque tu cerebro nunca deja de cambiar. El cerebro no es una estructura fija, sino un sistema dinámico que se transforma a lo largo de toda la vida. Todo comienza en el vientre materno, donde se forma un cableado cerebral único para cada persona, tan irrepetible como una huella digital. Ese cableado es como el hardware de una computadora. Establece los circuitos básicos que nos permiten respirar, dormir y succionar apenas nacemos. Después del nacimiento llega la infancia y ahí el cerebro se convierte en una esponja. Cada estímulo, una caricia, una canción, un juego, funciona como un programa de software que se instala sobre ese hardware inicial. Las conexiones entre neuronas se multiplican a una velocidad impresionante. Por eso, la infancia es la etapa de mayor plasticidad cerebral, la capacidad del cerebro para transformarse en respuesta a lo que vive. Luego viene la adolescencia. Y aquí pasa algo fascinante. El cerebro empieza a afinar sus conexiones, fortalece las que más usa y elimina las que no necesita. Pero atención, el lóbulo frontal, que es donde se toman decisiones y se controlan los impulsos, todavía no está terminado. En muchos casos, no madura completamente, sino hasta después de los 21 años. Por eso, en la adolescencia, es común actuar sin medir riesgos y buscar la gratificación inmediata. No es rebeldía, es biología. En la adultez, el cerebro alcanza su mayor estabilidad. Las redes neuronales están mejor organizadas, lo que permite pensar con mayor claridad, regular las emociones y tomar decisiones complejas. Pero estable no significa estático. En esta etapa, también pueden aparecer desafíos emocionales como el estrés, la ansiedad o la depresión, porque en el cerebro siempre conviven emociones positivas y negativas, y mantener el equilibrio depende mucho de cada persona. Y cuando llega la vejez, aunque la memoria a corto plazo puede fallar y algunas conexiones disminuyen, el cerebro sigue siendo capaz de aprender, de adaptarse, de sorprendernos. La experiencia acumulada fortalece capacidades como el juicio y la reflexión. Envejecer no es apagarse, es cambiar de ritmo. Cuidar este órgano extraordinario. Existen tres claves: actividad física para oxigenar el cerebro, estimulación intelectual para forzar la neuroplasticidad y convivencia social, porque el cerebro humano está diseñado para relacionarse con otros. El aislamiento y la soledad lo dañan. La conversación, la colaboración y el afecto lo protegen. Porque entender el cerebro, como dice esta gran científica mexicana, es entendernos a nosotros mismos. Con información de la doctora Herminia Pasantes, pionera mexicana en neurociencias e investigadora emérita del Instituto de Fisiología Celular de la UNAM. Les saluda Mónica Genis.
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5: Son las 11:07.

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0: 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Son las 11 con 11.
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2: Son las 11:21.
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2: Son las 11:22.
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0: 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Son las 11:42.
2: Tía, ya sé dónde podemos ir el fin de semana. 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
3: A ver. ¡Ah! 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
0: 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Son las 11:43. 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
0: 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Son las 12:01.

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Son las 12 con 12.

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0: 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Son las 12:22.

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2: Son las 12.

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0: Son las 12:44.

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0: 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Son las 12:54.

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1: Es la 1:03.

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0: 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Es la 1:21.

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0: 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Es la 1:28.
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2: Es la 1:48.

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0: 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Es la 1:57.

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Son las 2:07.

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0: 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Son las 2:17.
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Son las 2:26.

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2: Son las 2:37.

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1: 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Son las 2:57.

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0: Son las 3:23.
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Son las 3:31.

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0: Son las 3:40.

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2: Son las 3:50.

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0: 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Son las 4.

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0: 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Son las 4:10.

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Son las 4:21.

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0: 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Son las 4:40.

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Son las 4:51.

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3: Son las 5.

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1: Son las 5:09.
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0: 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Son las 5:16.

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0: 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Son las 5:27.

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2: Son las 5:38.

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Son las 5:50.

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0: Son las 5:59.

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3: Muy aparte de la cuestión jurídica agraria y de límites entre Chiapas y Oaxaca, está el delito de la tala inmoderada de árboles y, desde luego, el tráfico ilegal de fauna en la zona. Porque nunca falta a los que aprovechan los conflictos para lucrar, depredar el medio ambiente o despojar predios de manera abusiva, lo que se tiene que investigar y castigar. Muy aparte de lo que resulte, lo cierto es que Chiapas se anexó a México ya con territorio definido, y lo que la burocracia federal determinó en esa zona zoque con la dotación de ejidos es el origen de todo el conflicto que data desde el siglo pasado.
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4: Son las 6:05.
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0: 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Son las 6:10.
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2: Son las 6:28.
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2: Son las 6:41.
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2: Son las 6:56.
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3: Muy aparte de la cuestión jurídica agraria y de límites entre Chiapas y Oaxaca, está el delito de la tala inmoderada de árboles y, desde luego, el tráfico ilegal de fauna en la zona. Porque nunca falta a los que aprovechan los conflictos para lucrar, depredar el medio ambiente o despojar predios de manera abusiva, lo que se tiene que investigar y castigar. Muy aparte de lo que resulte, lo cierto es que Chiapas se anexó a México ya con territorio definido, y lo que la burocracia federal determinó en esa zona zoque con la dotación de ejidos es el origen de todo el conflicto que data desde el siglo pasado.
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4: Son las 7 con 4.
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2: Son las 7:12.
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0: 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Son las 7:43.
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0: Son las 7:45.
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0: 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Son las 7:54.
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9: Muy aparte de la cuestión jurídica agraria y de límites entre Chiapas y Oaxaca, está el delito de la tala inmoderada de árboles y, desde luego, el tráfico ilegal de fauna en la zona. Porque nunca falta a los que aprovechan los conflictos para lucrar, depredar el medio ambiente o despojar predios de manera abusiva, lo que se tiene que investigar y castigar. Muy aparte de lo que resulte, lo cierto es que Chiapas se anexó a México ya con territorio definido, y lo que la burocracia federal determinó en esa zona zoque con la dotación de ejidos es el origen de todo el conflicto que data desde el siglo pasado.
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6: Son las 8. 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

0: Me da gusto saludarlo desde Tuxtla Gutiérrez, la capital del estado de Chiapas, Radio y TV Noticias, en la mayor cobertura y audiencia del sur de la República Mexicana. Vamos de inmediato con la información importante de las últimas horas. Cero tolerancia a novatadas en escuelas normales del país es lo que define la Secretaría de Educación Pública. Sí, ya está a la disposición. Repito, cero tolerancia a novatadas en escuelas normales del país. Ojo, Mactumatzá. También le voy a informar en otras noticias: intransitable el tramo Coita-Villaflores, baches provocan accidentes, es lo que destacan automovilistas. La presidenta Sheinbaum envía al Congreso de la Unión iniciativa de renuncia a la doble nacionalidad para ocupar cargos de presidencia de la República y gubernaturas. Eduardo Ramírez inaugura el sendero extraordinario Pañuelo Rojo en el Cañón del Sumidero. Está realmente espectacular, es lo que señalan. También le voy a comentar en otra información, en otras noticias, que Cintalapa está enfrentando una nueva escalada de violencia. También le comento en otras noticias que Morena podría estar en riesgo su mayoría en el Senado de la República por bajas y ahora con pues las solicitudes de licencias con vistas a las elecciones próximas, es lo que señalan especialistas. También le voy a informar en otra información, en otras noticias, que cayeron en Oaxaca 10 sindicalistas, así le llaman, ligados al cártel de Sinaloa. Son acusados de extorsión e invasión de predios. Ahora los cárteles están invadiendo propiedades. Yo le invito a que se quede con nosotros, Radio y TV Noticias, en la mayor cobertura y audiencia del sur de la República Mexicana.
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0: Me da gusto saludarlo desde Tuxtla Gutiérrez, la capital del estado de Chiapas, Radio y TV Noticias, en la mayor cobertura y audiencia del sur de la República Mexicana. Les saludo con mucho gusto en este ya viernes 28 de agosto del 2026. Les recuerdo, estamos transmitiendo en vivo desde los estudios de Canal 12 del sistema de Supercable, que nos enlazamos con las estaciones de Balance Media Group en el estado de Chiapas, Tapachula, 106.7 FM Bella Música, 95.5 FM Radio Mexicana, cubriendo toda la región del Soconusco. A Comitán llegamos a través de Joya, 104.5 FM, a San Cristóbal a través del 98.5, en Tuxtla Gutiérrez transmitimos a través de la gran cadena EXA. En televisión estamos en el canal 12 del sistema de Supercable, en Tuxtla Gutiérrez, Chiapa de Corzo y Comitán. Televisión abierta, canal 12.1 de su televisor en Tuxtla Gutiérrez. En Facebook Live nos puede seguir como Canal 12 Chiapas TV, TikTok arroba Canal 12 Chiapas y nuestro mensajero para que nos haga llegar sus comentarios al 961-195-92. A ver, nuevamente, 961-195-92-31. Ahí estamos, por supuesto, a sus órdenes. Vamos a la información importante de las últimas horas. Sí, este asunto de las invasiones realmente preocupa, luego de que ya están invadiendo incluso residencias. Se pensaba que en lugares donde pues no reclamaban o algo, no, ahorita están parejos, están en la Ciudad de México a la orden del día los las invasiones de propiedades en, pues, ¿qué le digo? En Coajimalpa, por ejemplo, que es la zona donde está Santa Fe, es de las zonas más exclusivas de la Ciudad de México, en las mismas, ¿qué le digo? Colonia del Valle, en la Roma, en Polanco, y pues más abajo igual, ¿eh? Ese es el asunto, y lo comento porque ayer cayeron sindicalistas, así se agrupan ellos en organizaciones que dicen somos sindicatos. Y pues con ese pretexto invaden terrenos, invaden predios. Bueno, en Oaxaca cayó un grupo que se hace llamar sindicalistas ligados al cártel de Sinaloa y son acusados de extorsión e invasión de predios. Sí. Autoridades federales de seguridad ejecutaron 21 órdenes de cateo en diferentes domicilios en Oaxaca, en donde fueron detenidos 10 presuntos integrantes de la Alianza de Sindicatos y Asociaciones del Estado de Oaxaca relacionados al cártel de Sinaloa. Pero mire, Alianza de Sindicatos y Asociaciones del Estado de Oaxaca. Los detenidos: Eric Martínez, el Panda, Eric Muñoz Can, Heraclio Montero, Heraclio, Hugo Alberto Gómez, José Antonio García, El Gordo, Óscar Alberto González, Óscar Aramis Salazar, El Cangrejo, Ricardo Ramírez Doc y Sharon Italia Curiel La Italia. Están acusados de cobro de cuotas, extorsión e invasión de predios. Además, les aseguraron 4 armas de fuego, 2 armas cortas, cargadores y cartuchos útiles. Lo que señalan allá en México es que ya es una organización criminal, la de los invasores, que incluso tienen gente dentro de los notarios, por ejemplo, para hacer otra escritura, ¿sí? Dentro de la policía. En fin, es una organización criminal, pues que ya está pues tomando esta actividad, y la Ciudad de México es de las más afectadas. Ahora pues cayó esta banda, ¿en dónde? En Oaxaca. Pero ¿ya ve usted el nombre? ¿Cómo se llama? ¿Cuál es el nombre? Aparecen como organización social, sindicalistas, asociación de sindicatos y asociaciones del estado de Oaxaca, ¿sí? Y ligados al cártel de Sinaloa. Pues que mire, sus oficinas bien, la asociación de sindicatos y todo, y están invadiendo, están hasta cobrando extorsión, y luego salen que son del cártel de Sinaloa. Les encontraron hasta armamento. Con eso le digo todo. Bueno, dejamos este asunto, vamos a otra información, vamos a otras noticias. Le comento que cero tolerancia a las novatadas en las escuelas normales del país. Es un anuncio que ha hecho ya la Secretaría de Educación Pública, que de hecho está prohibido, simplemente que ahora van a acentuar más por los hechos de violencia que se han suscitado en los últimos tiempos, sobre todo en escuelas normales, las rurales, normales rurales, como la Mactumatzá, aquí en Tuxtla Gutiérrez, que luego se les pasa la mano en las novatadas, y pues lo que quieren es ya evitar este tipo de situaciones. Por eso la Secretaría de Educación Pública ha hecho ya este anuncio. La disposición establece que el 31 de agosto del 2026 al 13 de julio del 2027, periodo previo a las clases, no habrá espacio para ritos de iniciación, pruebas de ingreso o actividades de naturaleza similar. El asunto es que de por sí está prohibido, pero lo hacen. ¿Cómo lo van a evitar? Ese es el asunto. De que está prohibido, pero ahora está acentuando más la Secretaría de Educación Pública en pues que van a meter orden. Ignoramos, falta que nos digan cómo le van a hacer, sí, porque sí hay que parar esto, sin duda, sin duda. Vamos a pausa, regresamos en un momento.
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1: 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Son las 8:14.
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Continuamos con más información desde Tuxtla, pero antes de continuar, le comento que el gran verano Chevrolet está por terminar. 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

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Bueno, vamos a la información. Comentábamos hace un momento de cero tolerancia a las novatadas en escuelas normales de la República Mexicana, sobre todo, le digo, las normales rurales, a veces se les pasa la mano. Dicen que podrán actuar las autoridades de inmediato. Es lo que señala. La orden federal establece que si las autoridades detectan este tipo de conductas, deben intervenir de manera inmediata, adoptar medidas para restituir la dignidad de las personas afectadas y dar vista a comisiones estatales de derechos humanos para que determinen lo conducente dentro de sus atribuciones. No hay que olvidar, aquí en Chiapas tenemos casos concretos de este exceso en las novatadas en la normal rural Mactumatzá. Sí, está el caso de estudiantes que han denunciado restricciones para ingresar a los baños durante el periodo menstrual en el caso de mujeres, situación que de acuerdo con los testimonios habría provocado complicaciones de salud. Está el caso de una estudiante de 17 años que permanece hospitalizada por problema renal agudo. ¿Sí? Así le digo. Permanece hospitalizada una joven después de presentar insuficiencia renal aguda. Padecimiento que sus familiares relacionan con la deshidratación sufrida durante estas actividades, las novatadas, pues. Los señalamientos colocaron bajo escrutinio al comité estudiantil integrado por alumnos de grados superiores al que atribuyen la organización de estas actividades. El fiscal general Jorge Luis Llave Navarca informó que las investigaciones avanzan y que inicialmente se analizan posibles delitos de lesiones y discriminación. Sin embargo, señala que la clasificación jurídica podría modificarse conforme las autoridades obtengan los resultados de las pruebas periciales y testimoniales en este caso. Y otros, hace unos años hubo hasta una persona que perdió la vida, en fin, y a nivel nacional la situación es la misma que lleva o que obliga a la Secretaría de Educación a tomar estas medidas. Continuamos con más información desde Tuxtla, la capital del estado de Chiapas. Eduardo Ramírez, el gobernador de Chiapas, inauguró el sendero extraordinario Pañuelo Rojo en el Cañón del Sumidero. Sí, se ubica en el mirador Los Chiapa. Ahí están las imágenes, en el mirador Los Chiapa, en el Parque Nacional Cañón del Sumidero, una obra integral que permite a las y los visitantes recorrer este emblemático espacio natural de Chiapas de manera más segura y accesible. Tras recorrer los nuevos espacios peatonales, la torre de avistamiento y la exposición permanente dedicada al movimiento histórico Pañuelo Rojo, el gobernador Ramírez Aguilar habló de que se impulsan acciones para fortalecer la prosperidad de Tuxtla Gutiérrez. Vamos a tener una capital a la altura de Chiapas y del sur de México. Queremos hacer de nuestra capital no solamente el lugar más seguro para vivir, sino también el lugar con mayor felicidad. En este contexto, Eduardo Ramírez Aguilar señaló que su administración desarrolla
proyectos de rehabilitación, mejoramiento, modernización y embellecimiento de centros turísticos

0: en distintas regiones del estado. Precisó que Chiapas es extraordinario por naturaleza y que el propósito es consolidarlo como un destino turístico de talla mundial. Sí, el secretario de Turismo, segundo Guillén Gordillo, explicó que los senderos extraordinarios que se realizan en distintos puntos turísticos de Chiapas surgen con la visión de posicionar a la entidad como el parque natural más grande de México, al tiempo que ofrecen a las y los visitantes la posibilidad de disfrutar la riqueza natural, caminar, respirar y reconectarse con la madre tierra. En un evento, sí, ahí estuvo acompañando al gobernador Eduardo Ramírez, el presidente municipal de Tuxtla Gutiérrez, Ángel Torres. La secretaria de Infraestructura, Ana Karen Gómez Suárez, dio a conocer que en la rehabilitación de este espacio se invirtieron más de 4 millones. Detalló que los trabajos comprendieron la construcción de una plazoleta, torre de avistamiento y sendero con escalones, 3 marcos de acceso, rehabilitación de servicios sanitarios, instalación de un mapa metálico, señales informativas y estas acciones contribuyen al fortalecimiento de la infraestructura turística del estado de Chiapas. Quedó bonito, estamos viendo las imágenes y lo que nos comentan es que está interesante, está en los miradores aquí en Tuxtla Gutiérrez, así que hay que darse una vuelta el fin de semana a los miradores del Cañón del Sumidero, ahora que tenemos este nuevo espacio, por supuesto, que fue puesto en marcha esta semana por el gobernador Eduardo Ramírez Aguilar. Bien, continuamos con otras noticias, con otra información. Le comento que Cintalapa enfrenta una escalada de violencia, es lo que se ha comentado en los últimos días. Hace 3 días hubo un enfrentamiento ahí con un grupo criminal, donde hubo una persona fallecida, una persona más detenida, pero sí, la situación es esa la que se presenta en Cintalapa, y por si algo faltaba, está ahí este conflicto latente de los chimalapas, ¿sí? Así que el ayuntamiento de Cintalapa, encabezado por Eva Elia Guzmán, enfrenta cuestionamientos de la población ante el incremento de la inseguridad en la región y la percepción de una autoridad municipal rebasada frente al avance de grupos delincuenciales. La violencia dejó de ser un hecho aislado y comienza a formar parte de la cotidianidad de la población, es lo que nos señalan. Precisamente es un trabajo que hoy publica el periódico La Voz del Sureste. El más reciente episodio ocurrió cerca del ejido Emiliano Zapata, donde un enfrentamiento entre fuerzas de seguridad y hombres armados dejó un presunto sicario muerto y otro detenido. Fueron aseguradas 2 armas largas, 9 cargadores y 2 chalecos tácticos. En el operativo participaron las Fuerzas de Reacción Inmediata, PACAL, la Fiscalía General del Estado, la Secretaría de Seguridad Pública Federal, Ejército, Guardia Nacional, por supuesto la Secretaría de Seguridad del Pueblo, ¿sí?, la Fiscalía General del Estado, en fin, en este operativo allá en Cintalapa. Y en otra información le comento que la presidenta Claudia Sheinbaum envió al Congreso de la Unión una iniciativa de renuncia a la doble nacionalidad para ocupar cargos de presidencia y gubernatura. Ahí le va, la presidenta informó que enviará al Congreso de la Unión la iniciativa de reforma constitucional para que quienes deseen ocupar y participar en la elección para presidente de la República o gobernador, pues no tengan doble nacionalidad. ¿Sí? Escuchemos lo que decía la presidenta de México.
1: El objetivo es garantizar que toda persona mexicana que desee ser presidente o presidenta de la República, gobernador, gobernadora, jefe o jefa de gobierno, deba ser solo mexicano. no tener ninguna otra nacionalidad, ni por, digamos, haberla obtenido por ser hijo o hija de algún, no, más bien hija solamente, de algún padre o madre, porque así dice la Constitución, por tenerla por otra razón, que actualmente la Constitución no queda claro, y ha habido gobernadores que tienen doble nacionalidad, no queda claro que deben renunciar a la, si tienen otra nacionalidad, antes de ser candidato. Y ahora lo que estamos proponiendo es eso, al Congreso de la Unión, que una vez que se inscriban, que es el momento en que desean ser presidenta, presidente o titular del Ejecutivo de alguna entidad de la República, deben renunciar a otra ciudadanía si es que la tienen.
0: Y solamente... Pues ahí está lo que decía la presidenta de México, Claudia Sheinbaum, no queda claro. Dice, es que se dice la Constitución ser ciudadano por nacimiento de México, por nacimiento. Sí, y la doble nacionalidad, pues se permite, sí, quien ya la tenga, que no la adquiera, dice, no adquirir una nueva nacionalidad, o sea, durante, pues es candidato y durante el cargo. Entonces, lo que dice la presidenta ahora, lo que le agregan, es que quien tenga doble nacionalidad, antes podía ser candidato, ahora ya no. Sí, la manera en que sí puede hacerlo es renunciando a la nacionalidad extranjera. Bueno, es lo que señala y lo que anunciaba la presidenta de México. Bueno, vamos a una pausa, pero antes le comento que los alumnos de la Universidad INFA nuevamente participarán en el Congreso Internacional de Criminología y Ciencias Forenses en Cartagena de Indias, Colombia, donde vivirán una experiencia única e inolvidable, defendiendo el primer lugar que obtuvieron en el evento pasado. 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Regresamos en un momento.
2: 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Son las 8:32. ¿Buscas información confiable y al momento?
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0: Bueno, continuamos con más información. Me da gusto saludar esta mañana a Gaby Espinosa aquí en los estudios. Gaby, ¿cómo estás? Bienvenida.
1: ¿Qué tal, Víctor? Muchas gracias. Buenos días a tu auditorio. Continuamos con más información. Y es que déjeme comentarle que ante el abandono de las instituciones municipales hacia los locatarios del mercado Juan Sabines, ellos asumen la reparación pues de la fachada de este lugar, y es que a casi 2 años de solicitudes sin respuesta y una remodelación pendiente desde el 2011, locatarios del mercado Juan Sabines en Tuxtla Gutiérrez comenzaron a pagar de sus bolsillos las mejoras de este inmueble ante la falta de atención del ayuntamiento. Por su parte, Guadalupe Pineda Jiménez, presidenta de la mesa directiva, informó que buscan reunir 50,000 pesos para pintar la fachada, pero apenas van el 40% de los locatarios que han cooperado. La pintura, pues, no solo es una parte del problema. El mercado también presenta goteras, drenajes colapsados, pisos deteriorados y fallas eléctricas que representan pues un riesgo para estos comerciantes y clientes. Y durante las lluvias, las filtraciones provocan acumulación de agua y caídas. También Pineda señaló que desde el 2011, pues los comerciantes han asumido la reparación para mantener sus locales, mientras que autoridades solo ofrecen promesas de remodelación. Es por eso que los locatarios exigieron una rehabilitación integral y continuaron que el costo del mantenimiento pues ha recaído en los que trabajan diariamente en este inmueble público.
0: Bueno, pues ahí está la información en este sentido. Continuamos con otras noticias. Mototaxistas tomaron la alcaldía de Copainalá, exigen frenar el pirataje. Sí, exigen a la Secretaría de Movilidad y al alcalde respuestas ante la operación de unas 45 unidades que dicen han denunciado que circulan sin autorización. Los transportistas reclamaron directamente a la Secretaría de Movilidad y Transporte de Chiapas por lo que consideran una falta de acciones contundentes para frenar el llamado pirataje, pese a las denuncias e inconformidades que el gremio ha planteado previamente. Durante la movilización, los concesionarios también acusaron al alcalde Carlos Cruz de presuntamente respaldar al grupo señalado, el de piratas. Esta acusación corresponde a la versión de los manifestantes, no ha sido acreditada públicamente. Pues hay que analizar bien esta situación, no caer en el mismo juego de los concesionamientos, de veras, ¿eh? Eso de las concesiones, pues ya estamos en otro tiempo de mayor competitividad y donde habría que analizar cuál es el mejor esquema para el transporte público, sobre todo en las ciudades. Ya vemos la presencia de Didi, de Uber, que son en el servicio de transporte de taxi por aplicación, pues hay un avance sin duda importante. Esto ya está en todo el mundo, ¿por qué no pensar también en otro tipo de organización en torno a los mototaxis? Bueno, vamos con Abel Ceibas y lo que pasa en el Bajo Mundo. Por favor, Abel Ceibas, adelante con tu reporte.
2: Buenos días, Víctor. Buenos días a todo el auditorio de Radio y TV Noticias, como también a los que nos ven a través de Canal 12 Televisión. En el Bajo Mundo pasan cosas muy, pero muy lamentables, como lo que sucedió en el municipio de Teopisca. Un profesor de nombre Mario Ángel Ballina Ramos, exdirector de la Escuela Secundaria Técnica número 40, fue asesinado la madrugada de este jueves dentro de su domicilio en dicho municipio. La Fiscalía General del Estado informó la detención de una persona presuntamente relacionada con el crimen. De acuerdo con los primeros reportes, eran alrededor de las 4 de la mañana cuando sujetos desconocidos ingresaron a la vivienda del docente y le dispararon antes de darse a la fuga. El hecho provocó consternación entre los integrantes de la comunidad educativa y habitantes del municipio, porque según se dice que este maestro pues no se metía con nadie, era un hombre tranquilo, pero no se sabe a ciencia cierta qué fue lo que pasó. Algunos dicen que pudo haber sido un intento de robo y fue descubierto por el profesor, que no les quedó otra salida que asesinarlo. El fiscal general del estado informó que durante la tarde de una, después de esto, informó que una persona había sido detenida por su probable participación en dicho homicidio. También señaló que los estudios periciales determinaron que el profesor Ballinas murió por una hemorragia secundaria, una herida producida por arma de fuego en la cavidad torácica. La Fiscalía General del Estado mantiene abiertas las investigaciones para establecer el móvil del asesinato y determinar si participaron otras personas en este hecho violento que sacudió el municipio de Teopisca. En esta ciudad capital, tres mujeres identificadas como Jacqueline, Michelle y Yesenia fueron detenidos por su presunta participación en un robo con violencia cometido el pasado 23 de julio en la colonia Bonampak de esta ciudad capital. De acuerdo con la carpeta de investigación, la víctima, que es Carlos N. y Arturo N., dejaron estacionado su vehículo y posteriormente las responsables rompieron los cristales para apoderarse de una maleta que contenía equipo de cómputo. Durante el robo, un vigilante se percató de la situación y se informó que tras dar a conocer esto, pero no actuó, se obtuvo una orden de aprehensión en contra de las tres mujeres, la cual fueron cumplimentada por elementos de la Fiscalía de Distrito Metropolitano y de la Secretaría de Seguridad del Pueblo. Jacqueline, Michelle y Yesenia fueron puestos a disposición de las autoridades competentes. Serán ellas las autoridades quien se encarguen de resolver su situación jurídica. Una pipa que transportaba agua terminó volcada en el día jueves en el poblado Nuevo Bochil, en Chiapa de Corzo, luego de retroceder sin control en una pendiente y estrellarse contra una vivienda. El conductor resultó con algunas lesiones menores. La unidad se dirigía a una entrega de un pedido de agua a la colonia Gabriela y circulaba por la calle principal. Después de ingresar a Nuevo Bochil desde el entronque del embarcadero Caguaré, de acuerdo con los primeros reportes, al llegar a una pendiente, el motor presuntamente se apagó, lo que había provocado que la pipa se fuera sin control hacia atrás, o sea, en reversa. El conductor no pudo detener la unidad hasta que se estrelló contra una casa habitación y posteriormente volcó y quedó con las cuatro llantas hacia arriba. El conductor, identificado como Elías N., sufrió una lesión en la mano izquierda y fue en el lugar que personal de Protección Civil le brindó los primeros auxilios y no hubo necesidad de hospitalizarlo. Una camioneta Chevrolet Trax terminó volcada en un matorral sobre el libramiento sur de Comitán. Esto allá en este municipio, luego de que el conductor perdiera el control al tomar una curva. El accidente dejó daños materiales únicamente por varios miles de pesos y una persona lesionada, pero no de gravedad. Este percance ocurrió a la altura de la zona de tolerancia del municipio Comiteco. Desde el Bajo Mundo y desde algún punto de la ciudad, informa Abel Ceiba.
0: Gracias por tu información. Pausa. Regresamos.
3: 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Son las 8:46.
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0: Bien, continuamos con más información desde Tuxtla, la capital del estado de Chiapas. Vamos a otras noticias. Mire usted que persisten las extorsiones telefónicas. Uno de los argumentos para exigirle a la ciudadanía que registre su número telefónico, dicen, es evitar que los prisioneros tengan un número telefónico, que es de donde extorsionan. Es increíble. Se entiende que en una cárcel no debe haber teléfonos celulares y que aceptar por parte de la autoridad que desde ahí extorsionan con teléfonos celulares, también hay inhibidores de señal por zonas, y pues yo no sé por qué no se aplica, pero no deberían tener teléfonos celulares, así de simple. Y esto me viene a la mente porque el subsecretario de Ejecución de Sanciones Penales señaló que las extorsiones telefónicas persisten desde penales de Chiapas, pese a revisiones diarias, por lo que la Secretaría de Seguridad del Pueblo mantiene operativos para detectar estos teléfonos. Sein Jerónimo Gil, subsecretario de Ejecución de Sanciones Penales, informó que las inspecciones se realizan con apoyo de la Secretaría de Seguridad del Pueblo, Guardia Nacional, Sedena, Derechos Humanos. En el AMATE, entre 250 y 300 elementos vigilan por turnos. El funcionario aseguró que las autoridades tienen acceso a los centros penitenciarios. Óscar Aparicio Avendaño, el secretario de Seguridad del Pueblo, señaló que 98% de las llamadas de extorsión en Chiapas son falsas y provienen principalmente de penales federales fuera del estado. Así que, pues increíble, revisan y siguen los celulares funcionando.
1: Sí.
0: ¿Cómo le hacen? Pues corrupción, no hay de otra, ¿no? En fin, en otras noticias.
1: Continuamos con más denuncias ciudadanas, y es que abandono municipal, esto en la colonia Brasilito, y es que calles y alumbrados están en el olvido. Y los vecinos de la colonia denunciaron el abandono de sus vialidades, particularmente pues en la calle Roble, donde la falta de pavimentación y los numerosos hoyos dificultan el tránsito, y los problemas de lluvia también agravan la situación. Los colonos también señalaron que el deterioro del alumbrado público con luminarias en malas condiciones, y algunas aseguran presentan riesgos de caer, presentan que algunas personas caigan al no ver pues algunos baches. Aunque afirman haber solicitado en varias ocasiones la intervención, pues el ayuntamiento pues no ha recibido, no, de parte de la ciudadanía, el ayuntamiento no ha recibido una solución, y los habitantes cuestionaron la falta de mantenimiento municipal y pidieron una inspección urgente.
0: Bueno, pues ahí está la información. Le comento rapidísimo que la violencia política de género en Chiapas podría tener consecuencias electorales severas, incluso anular una elección. Es lo que advirtió Marcela Castillo al asumir la presidencia de la mesa directiva del Congreso del Estado. La legisladora destacó que recientemente fue aprobada una iniciativa para sancionar a quienes ejerzan este tipo de violencia durante las contiendas. Podrían incluso anular la elección, la que tenga que ver con un municipio, con un distrito, en fin, en caso de violencia política de género, es lo que advirtió, repito, la diputada Marcela Castillo al asumir la presidencia de la mesa directiva del Congreso del Estado. Vamos a los deportes. Luis Díaz, ¿cómo estás? Por favor, adelante.
2: Hola, ¿qué tal, Víctor? Amigos de Radio TV Noticias, feliz viernes para todos ustedes. En información deportiva, hoy arranca la jornada número 6 de la Liga MX, apertura 2026, a las 7 de la noche en el Estadio de la Ciudad de México, los Potros de Hierro del Atlante de Miguel Herrera enfrentando a los Panzas Verdes de León, el León que goleó a media semana al Real Salt Lake en los cuartos de final de la League Cup, pues viene con ese envío anímico importante, así que vamos a ver qué hará el cuadro de Miguel Herrera. También hoy a las 7 de la noche, pero en el Estadio Victoria, allá en Aguascalientes, los Hidrorrayos del Necaxa estarán enfrentando al campeón del fútbol mexicano y que tiene una cuestión de 3 partidos consecutivos con derrota. Joel Wiki enfrenta este pequeño bache después de la luna de miel con el título de la máquina. ahora estará enfrentando al Necaxa hoy a las 7:00 p.m. y hoy a las 9:10 p.m, hora del centro de la República Mexicana, en la frontera norte, en el Estadio Caliente, el equipo de los Xolos de Tijuana, de Gilberto Mora, estarán enfrentando a los Pumas de la Universidad, que vienen con una serie de resultados un tanto complicados. Esteban Solari espera que con la llegada del Chino Huerta pueda también dar un levantón en lo anímico y en lo futbolístico el cuadro de los Pumas. Así que hoy 9:10 p.m, Xolos de Tijuana enfrentando a los Pumas. Mañana a las 5:00 p.m, la Furia Rojinegra, el Atlas, enfrentando en el Jalisco a los Gallos Blancos de Querétaro. También mañana a esa misma hora, en el Estadio Hidalgo, los Tuzos del Pachuca enfrentando al equipo de Guadalajara, que viene precedida de una goleada ante Juárez, así que vamos a ver qué tal le va el cuadro de las Chivas Rayadas. Y también mañana, en el Estadio de la Ciudad de México, el Estadio Azteca, las Águilas del América enfrentando a un interesante cuadro del Puebla, que ha tenido un arranque bastante prometedor, así que será una prueba importante para el club de Cuapa, al América. Y bueno, también mañana a las 9:10 p.m, en territorio Santos Modelo, el equipo de Santos de la Laguna enfrentando a Tigres. Para el domingo, par de partidos, Víctor: Toluca enfrentando a los Bravos de Ciudad Juárez, y eso va a ser a las 6:00 p.m. del domingo, y el domingo a las 8:10 p.m, en el Gigante de Acero, Monterrey, enfrentando al Atlético de San Luis. Así las cosas con respecto a la Liga MX. Y bueno, reiterar que hoy arranca para el equipo de Jaguares esta temporada del fútbol de la primera Premier, enfrentando al cuadro de Chapulineros de Oaxaca. Será una prueba importante para este equipo, que ha cambiado de directiva, están estrenando jugadores, y en redes sociales dice: ruge el Jaguar, jornada 1, primera vuelta, Chapulineros contra Jaguares FC, va a ser a las 6:00 p.m, muy pendientes de las redes sociales de Jaguares de Chiapas. Aparece como Jaguares de Chiapas oficial, cuenta certificada, verificada, así que pues ahí está el partido entre Jaguares y Chapulineros. Y para nuestros amigos de Tapachula, también mañana entra en acción, pero en calidad de local, el equipo de Tapachula FC estará enfrentando al Racing de Veracruz, así que esto va a ser a las 5:00 p.m, muy pendientes a nuestros amigos que nos siguen a en través de... Sí, Víctor, ya en la tarde ya te tendré más detalles. Gracias. Del mundo deportivo.
0: Gracias, Luis Díaz. Los deportes, mensajes de nuestro auditorio: tráfico intenso en el libramiento suroriente a la altura de la Nissan. De Nissan, el tráfico llega hasta el puente del Mónaco, dice Víctor. También me dice otra persona lo de la inauguración de senderos del Cañón del Sumidero. Este espacio está cerrado para muchos tuxtlecos, dice, no sé cuánto van a cobrar la entrada. Dice, pero el año pasado creo que cobraban 60. Ah, es el ingreso al Parque Nacional, el Cañón del Sumidero. Sí, es lo que señala, pero eso es un impuesto federal.
1: Así es.
0: Sí, bueno, ya nos vamos, Gaby.
1: Ya nos vamos, Víctor, que tenga un excelente fin de semana.
0: Muchas gracias por su atención. Soy Víctor Cancino Villar. Lo espero a las 3.
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3: Muy aparte de la cuestión jurídica agraria y de límites entre Chiapas y Oaxaca, está el delito de la tala inmoderada de árboles y, desde luego, el tráfico ilegal de fauna en la zona. Porque nunca falta a los que aprovechan los conflictos para lucrar, depredar el medio ambiente o despojar predios de manera abusiva, lo que se tiene que investigar y castigar. Muy aparte de lo que resulte, lo cierto es que Chiapas se anexó a México ya con territorio definido, y lo que la burocracia federal determinó en esa zona zoque con la dotación de ejidos es el origen de todo el conflicto que data desde el siglo pasado.
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4: Son las 9:02.
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0: Las 9 de la mañana con 9 minutos. Viernes, ya estamos viernes 28 de agosto, ya se nos está acabando el mes.
1: Se está acabando el viernesito, pero empezamos relax, mi querida Adri Cisneros.
0: Es que, ¿sabes qué? Hoy...
1: Despacito.
0: Hoy es día del abuelo.
1: Hoy es día del abuelo. ¡Ay, sí es cierto! Y mira, empezamos con los Bee Gees. Un abrazo muy grande para todos los queridos abuelos tan maravillosos, tan increíbles. Los hay de todos los tamaños, los hay de todos los colores, de todos los sabores, de todos los modos, pero al final son los abuelos, son aquellos pioneros de lo que somos el día de hoy. Bien o mal, o algo bueno o algo malo que tengan los abuelos, al final siempre aprendemos de ellos. O sea,
0: yo digo,
1: de lo bueno y de lo malo.
0: Que si usted tiene a su abuelo o su abuela todavía junto con usted,
1: sí,
0: pues abrácelo, festéjelo, valórelo.
1: Ándale, y yo creo que es un buen día hoy para agradecerle, ¿sí? Que todos los días deberíamos de ser agradecidos. Ayer veíamos
0: sí,
1: la...
0: Sí, ayer vi la mitad, me quedé. Me falta
1: sí,
0: la otra mitad de la película, pero ya la estaba viendo y se me estaba yendo la boca de helado. Pero al mismo tiempo me estaba dando risa. Está buena.
1: Estábamos hablando de la película que le recomendé a Adri y a ustedes, querido público, la de ¿Por qué nací mujer? Uh-huh. Una película mexicana. Y Adri se puso a verla en friega ayer, ¿verdad?
0: Sí, es que ya sí la ves como... Y más siendo mujer también dices, ay, no. Es que sí se avientan unas frases.
1: Sí.
0: Hay una frase donde el hermano le dice a... ¿Cómo es que se llama esta actriz? A
1: no me acuerdo.
0: Martín.
1: Ana Martín,
0: así de, ¿pero por qué? ¿Por qué mi hermana? Y ella así de, ¿por qué nací mujer? Y yo, ¡ay, no, qué dramática! Ay, no, pero sí, bueno, lo que llevo hasta ahorita de la mitad sí está buena. Me falta ver el final.
1: Falta el desenlace. De hecho, de la mitad de la película hacia adelante viene el bueno.
0: Pero dicen, estaba viendo los comentarios, que sí termina bien para la señora, pero no termina bien para la otra, ¿qué será? Su nieta, la nieta mayor.
1: Ajá, sí.
0: Porque ella se queda como, pues así.
1: Pues se queda mal.
0: Sí, como si fuera la chacha de todos.
1: Pues sí, pero al final, aquí la idea es... Porque el foco central es la relación de la
0: abuelita, ¿no?
1: O sea, de ella con el abuelo, con el señor.
0: Pero ¿sabes qué aprendí en esa época? Que daba igual si te casabas o no, terminabas igual.
1: Ándale, sí, o sea, uh-huh. Ahí, o sea, en esta época el hombre era el que valía, o sea, la mujer no importaba si te casabas o te quedas en tu casa.
0: Terminabas igual.
1: Era exactamente lo mismo, ¿no? Era el hombre el que valía, y que incluso aunque el hombre fuera un holgazán, no tuviera futuro o fuera un mediocre, uh-huh, un patético, o sea, al final tenían que siempre darle su lugar del hombre, ¿no? O sea, del una admiración fingida. ¿Por qué? Porque el patriarca era el que siempre ponía en alto al hombre, o sea, fuera lo que fuera. Entonces está muy interesante la peli. Qué bueno que la viste, Adri. Me da muchísimo gusto.
0: Para que se la avienten también en este fin de semana.
1: Sí, aviéntensela. Es mexicana, pero es una película muy bien hecha. O sea, muy padre. Pero bueno, estábamos felicitando a los abuelos entonces.
0: Feliz día del abuelo a todos los abuelitos. Que se la pasen muy bien. Que los festejen. Les hagan una gran fiesta. Y pues nada, que les pongan sus canciones favoritas hoy que es viernes de karaoke.
1: Ándale, pídenle las canciones favoritas de los abuelos el día de hoy. Aquí a través del WhatsApp 961-269-7574 y aprovechen para mandarles saludos también a los abuelos que nos estén escuchando hoy.
0: Pues el día de hoy vamos a tener invitados en cabina, Juan, en un ratito más, así que los invitamos también a que se queden para que no se pierdan la información.
1: Oigan, y ya en un momento nos vamos a tomar la foto de hoy.
0: Sí, llevamos como una semana sin foto del día.
1: No.
0: ¿Qué foto has puesto?
1: Llevamos 2 días.
0: Ay, no es cierto.
1: Llevamos 2 días, sí, sí.
0: En
1: sí.
0: Toda la semana no nos tomamos ni.
1: Llevamos 2 días y ahorita... ay, no, qué horrible foto pusieron, pero déjame quitar.
0: Yo porque lo ando viendo, dije, sí, toda la semana estuvo esa
1: foto. No, como que no, me hubiera dado cuenta si esa foto hubiera estado ahí.
0: Ah,
1: no,
0: yo sí lo vi.
1: No.
0: Sí, claro.
1: Uy, no, qué horrible. No se crea ya.
0: No, y al ratito que nos tomen la foto y la vean van a decir, ay, esta es la foto horrible.
1: Ahorita nos vamos a tomar la foto de nosotros. Ahorita nos la tomamos. Ahorita les vamos a avisar. Pero por ahora, vámonos un corte, ¿no, Adri?
0: Nos vamos al primer corte de la mañana. Son las 9:14. No le cambies.
1: Oigan, y hoy vengo pelón.
0: pues siempre vienes pelón.
1: O sea, vengo con gorrita, pues, ¿no? Ah. O sea, y hoy vengo pelón completamente, así que van a ver cómo veo sin gorrita.
0: Ah, bueno, en la instantánea hoy verán la pelona de Juan Carlos Cameras.
1: El día de hoy. Así es que a través del WhatsApp 961-269-7574, vamos a un corte y regresamos.
0: Esto es
1: El Mañanero.
0: Vámonos.
2: Vamos a un corte.
0: Pero quédate escuchando El Mañanero.
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0: Ya estamos de regreso, son las 9 de la mañana con 22 minutos y como les habíamos adelantado, Juan Carlos, tenemos invitados en la cabina. Hoy estamos llenos aquí en la cabina del 98.5.
1: Y tenemos nada más y nada menos que los amigos de la Universidad UE.
0: ¡Aplausos!
1: Eso. ¿Cómo están, amigos? Muy buenos días.
2: Pues aquí. ¿Se escucha? Sí, probando.
0: Claro.
2: Bueno, pues es un gusto que estemos aquí otra vez, la verdad. Ya tenía tiempecito que no nos veíamos, pero aquí estamos.
1: Está con nosotros aquí en la cabina Nidia Grajales y Jonathan Vázquez, quienes vienen de la Universidad UEP, porque ya se abrió convocatoria. Septiembre es la fecha en la que inician las clases y todas estas oportunidades que da la Universidad UEP. Mi querido Jonathan Vázquez, platícanos un poquito.
3: Sí, correcto, muy buenos días, tengan todos a los que nos escuchan.
1: Le puedes voltear así, mira.
3: Sí, claro.
1: Así, dale, así. Eso,
3: mero. Hay que venir más seguido, ¿no?
1: Sin miedo, sin miedo.
0: No, lo van a romper, no se preocupen.
1: No se preocupen.
3: Excelente. No, sí, muy bien, la convocatoria justo inicia ya en septiembre, los primeros fines de semana, sábado y domingo de septiembre, con una nueva maestría. Traemos nosotros una nueva maestría que es Marketing Digital. Esta maestría tiene un REBOE federal, es decir, validez en toda la República Mexicana, y es una de las maestrías más nuevas que UE Universidad está pues promoviendo hoy en día, y nuevecita, está actualizada al 2026, entonces tenemos toda la nueva tendencia, ¿verdad?, que hoy es necesario para empresarios, ¿verdad?, incluso para quienes están en la radio.
0: ¡Claro! Pues es que hoy
1: que
0: en
1: se
0: día...
1: eduque los que están en la radio, dice.
0: Es que hoy en día el marketing es necesario en todos lados, claro, y en la era digital, pues con mayor razón.
1: Y es que ya, bueno, en el marketing se dice todo, somos un producto, ¿no? Al final, claro, de cuentas. Entonces yo creo que cualquier persona debería de aprender también, incluso aquellos que quieren promoverse para trabajos, ¿no? O también sus estrategias de dentro de sus áreas de labores. Tienes que promoverte bastante bien, ¿verdad?
2: Así es, y más que nada lo que mencionaba el maestro, que está actualizada al 2026, es muy importante. O sea, marketing ya tiene unos 6-7 años que dijo boom, es marketing y todo está padrísimo, pero y las herramientas y las técnicas que estamos utilizando y que estamos ahorita con el programa modular son del 2026. O sea, tú lo estudias y te gradúas con las mejores técnicas. Uh-huh. O sea, eso es muy importante. Tip: siempre que vayan a ver qué quieren estudiar, su programa modular que sea actualizado mínimo, preferiblemente pues al año, o si no, 2 años antes.
1: Ahorita que estamos hablando de la actualización, querida Nidia, platícanos cuáles son las ventajas de usted estudiar con

0: ustedes?
1: Bueno, pues la que les mencionábamos, las materias la del programa modular actualizado, también tenemos la de pedagogía, la licenciatura en pedagogía actualizada al 2026, y como mencionaba el maestro, el REBOE federal. ¿Qué es el REBOE federal? Pues por si no, está el REBOE federal y el REBOE estatal. El estatal pues solo es del estado, pero el federal ya es toda la República Mexicana, y no sé, pues yo creo que la mayoría de las personas están acostumbradas a que en 3 años te llega tu título.
2: Ah,
1: no,
2: sí.
1: Pues no. No, el REBOE federal te lo podemos entregar en cuestión de meses. Entonces, oh, ojito con eso. Si estudian con nosotros en Nueva Universidad, su título principalmente está asegurado, ¿verdad?
3: Claro.
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1: Sí, así es. Y pues muchas cosas más, ¿verdad, maestro? 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
2: 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Chicos, muchísimas gracias por habernos acompañado. Es momento de irnos a un corte, Juan Carlos.
0: Así
2: pero
0: es.
2: Los invitamos a que sigan con nosotros.
0: Y bueno, pues nos saludan por favor a Nimbu, ¿no?
1: Eso es lo que iba a decir.
0: Y a King también.
1: Nimbu y King les mandan saludos.
0: Ah, mira, siempre. Nosotros también le mandamos saludos a ellos.
2: Hubieran venido.
1: Ay, también nos dijeron que mandamos a rectoría, ahí nos están escuchando.
0: Nah, también les mandamos saludos a ellos.
1: Sí.
0: Sí, ya acuérdense, para la próxima, no solo a Nimbu y a King, también a rectoría, hay que regresarle el saludo. Gracias a Universidad Web, gracias Nidia, gracias mi querido Jonathan, sean bienvenidos como siempre aquí y gracias por acompañarnos. ¿Eh?
1: Muchísimas gracias a ustedes.
0: Vámonos un corte y regresamos, las 9:32, ya viene el viernes de karaoke, están escuchando.
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5: Son las 9:31.
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2: Son las 9:39.
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0: Estamos de regreso ya a las 9:43, 9:43, y tenemos mensajes de nuestro respetable público en esta mañana de viernes, viernes de karaoke, que por cierto, ya tenemos la foto de hoy,
1: ya, la
0: instantánea
1: ya no
0: de hoy, ya la subimos, ya está de perfil.
1: Muy difícil, elegir la foto.
0: Muy difícil, fue la de...
1: Fueron como 10 fotos del mismo ángulo.
0: Sí, pero bueno, ya está.
1: Y pues sin gorra.
0: Sí, no, sin gorrita. Hoy sí vine sin gorra. Ahí está.
1: Lo está viendo usted brillando. Desnudo.
0: Me está usted viendo desnudo. Tenemos mensajes, a ver, dice por acá. Muy buenos días, amigos mañaneros. Buen fin de semana. Saludos cordiales desde el fraccionamiento Soque, su amigo y seguidor Jess Trinidad.
1: Gracias, Jess Trinidad. La verdad es que un día que no mandes mensajes se siente extraño.
0: Se siente raro. Sí, uno se siente como que nadie lo está escuchando. Sí,
1: como que algo falta.
0: Saludos a mis bisabuelos Sara y José y a mis abuelos José Luis y Berta Eulalia. Atentamente, Jacobo. ¿Le pueden poner la de y cómo es él?
1: Ah, claro.
0: ¿En qué lugar se enamoró?
1: Oye, para mí ya es una fortuna tener a tus abuelos contigo. Ahora mira a tus bisabuelos.
0: Qué locura, ¿no?
1: Sí, se me hace muy loco porque habemos personas que ni siquiera conocimos a los bisabuelos.
0: Sí, sí, sí, sí. Yo nada más conocí a un abuelo. Uh-huh. De todos solo conocí a un abuelo. Imagínate nada más.
1: Así ¿no? es, ¿no? Pues qué afortunado eres.
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0: ¿Y cómo es él? Recuerde que además en este viernes de karaoke estamos poniendo musiquita. O sea, el karaoke es para los abuelos. Música que le gusta a tus abuelos.
1: Sí, ¿no? Bueno, yo recordándome ahorita, Paquita la del barrio, ¿no? Échate rata de dos patas.
0: A ver,
1: patas.
0: Vamos a ver, Paquita la del barrio.
1: Ay, nunca supe por qué le gustaba tanto, ¿eh?
0: Ah, sí, pues es que por lo que dice, ¿cómo no? También está bastante fuerte. Paquita la del barrio, recordando a la abuelita de Adri Cisneros. ¡Uy!
1: Eso, mi abuelita siempre hace eso.
0: Y sonaba...
1: Exactamente. ¿Estabas ahí o qué?

0: No, pues sí quería a tu abuelita. O sea, amor había.
1: Sí, claro.
0: Lo extrañaba.
1: Lo miraba a los ojos.
0: Sí.
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0: Tengo miedo que ahorita haya peleas, que hayan señoras que le digan a su marido, mira, te la dedico.
1: Pero chance y le gustaba nada más la melodía.

0: doña Paquita.
1: ¿Cómo habrá sido cuando se estrenó esta canción, no? Imagínate en la radio de no, la pasamos durísimo, o no la pasamos.
0: No,
1: hacemos?
0: Claro que la pasaban, yo sí recuerdo que la pasaban.
1: Pero imagínate
0: y a cada
1: esas,
0: rato y la,
1: en esas
0: y
1: épocas.
0: Pedían y las pedían.
1: ¿Qué habrá pensado la gente? ¡Wow!
0: En esas épocas, dice la de tampoco está tan lejos. Fue en los 2000 que salieron estas canciones.
1: ¿Sí?
0: Sí, claro.
1: ¿A poco?
0: Sí, Paquita del Barrio es muy 2000. No tampoco tan viejilla.
1: Bueno,
0: no
1: tampoco está tan joven la Paquita, ¿eh?
0: No, ya falleció Paquita del Barrio.
1: Por
0: ¿no?
1: eso, no, pues no es joven.
0: Sí, falleció, no falleció, capaz ya la estoy matando.
1: Sí, hace, no sí, tiene ¿verdad? Mucho, no tiene mucho, tendrá como unos, ¿qué, 2 años?
0: Sí, fue, sí, 2025, wow.
1: Ah, bueno, un año.
0: Que paz descanse, doña Paquita, la del barrio.
1: Nos dejó
0: doña
1: grandes canciones.
0: Francisca Viveros Barradas.
1: Y también su serie, está buena.
0: Ah, buena. ¿Qué tal sus rolas? 3 veces te engañé. Ajá, ah, caray. Fíjate.
1: Te digo que, pues era muy fan, abuelita. No.
0: Tu abuelita súper fan de Paquita y la del barrio.
1: Y de Juan Gabriel también.
0: Hola, Juan Carlos y Adri, muy buenos días. ¿Por qué están describiendo a mi ex?
1: Pues quién sabe. Algo tienes en común con Paquita.
0: Hola, dice por acá, muchas gracias por las felicitaciones por el día del abuelo. Yo ya los escuché, no crean que no. Y muchas felicitaciones para sus abuelitos de ustedes también. Muchas gracias.
1: Gracias.
0: Pues hasta el cielo, ¿no?
1: Así es.
0: Por favor, la de héroe de leyenda de Héroes del Silencio. ¿Eso es de abuelitos?
1: Pues no sé, si a su abuelito le gustaba, pues.
0: Si a su abuelito le gustaba, era muy rockero ese abuelito, ¿no?
1: Por ejemplo, a un abuelito le puede gustar el Tri.
0: ¿También?
1: También.
0: Claro.
1: Pues era su época.
0: Muy buenos días, de parte de Carnicería Chimbos. Queremos felicitar a nuestro amigo Ángelo, que se encuentra trabajando en la papelería GGM, ya que el día de hoy es su cumpleaños y es un buen trabajador, y por ello queremos felicitarlo. Muchas gracias.
1: ¡Ay, felicidades!
0: ¡Felicidades!
1: Qué bueno cuando, Ángelo, cuando te dicen esas cosas,
0: qué
1: ¿no?
0: bonito que se expresen así, ¿no?
1: Sí, que valoren tu trabajo,
0: que
1: tu
0: esfuerzo.
1: Que digan
0: felicidades a mi amigo, que es un buen trabajador.
1: Sí.
0: No, que pues que te digan, no, es que ya tú nunca dices que sí.
1: Mal trabajador.
0: Es que siempre te niegas.
1: No. Es que conoces tus derechos.
0: Sí, es que... Es que tus las condiciones no las estás respetando. ¿No? Sí.
1: Ah, yo quisiera vivir el sueño de...
0: De que te dijeran así.
1: Sí.
0: Qué bonito trabajadora.
1: Que te digan, te voy a dar un aumento.
0: Pero de chamba. Los Dos Oros. Uts, esa sí suena que es viejísima. O sea, es un grupo que se llame Los Dos Oros. Sí, suena que es viejísima. Dice que la canción se llamaba... Un sueño de tantos. Suena que es romántica, ¿no?
1: Pues si se llama Los Dos Oros.
0: Los
1: también.
0: Dos Oros y suena que es romántica. A ver, vamos a ver. Esta, Los Dos Oros, Un Sueño de Tantos. No, bueno, ya vi.
1: Estaba en blanco y negro.
0: Vi la portada del disco y ya vi aquí a los carnales. No, bueno. A ver, estos son Los Dos Oros, Un Sueño de Tantos.

0: Ay, amor, ¿dónde andarás? ¿Será que ya vienes al trabajo?
1: Me suena como de 1950.
0: Sí, suena como, sí. Como que la grabaron en una casa.
1: Sí, el otro día estaba escuchando unas canciones de Pedro Infante. Ajá. Y yo decía, es que suena como si fuera una grabación así de grabadura, vaya.
0: Sí, claro.
1: Pero pues así se grababa antes.
0: Pues es que más bien eran en acetatos.
1: Sonaba muy raro.
0: Originalmente eran en acetatos. Se escucha el...
1: Sí, tal cual, como si estuvieras así, no sé, en el teléfono o algo. Sí.
0: Ay, pues qué bueno recordar cosas. O sea, eso nos hace pensar que los abuelos tampoco están tan lejanos a nosotros, porque... Bueno, es que también
1: bueno,
0: hay
1: sí
0: que ver...
1: están lejanos.
0: Hay que ver la edad de los que lo están pidiendo, ¿no?
1: Sí están lejanos, estamos hablando de los
0: sí,
1: años 50.
0: Suena que con esta rola suena que el nieto ya le va pegando más de los 50, ¿eh?
1: Sí, aquí ya hay tataranieto incluso.
0: Bueno, tenemos más mensajes del público. Recuerden que hoy estamos celebrando a los abuelos. Pura música de abuelo vamos a poner hoy en el programa.
1: Para que nuestros abuelitos se pongan alegres.
0: Contentos. Amigos mañaneros, buenos días. Se le escucha como casi todos los días. Quiero felicitar y mandarle bendiciones a mis cuatro abuelos. Decirles que sus enseñanzas siempre sirvieron, aunque a veces no lo entendía tan rápido o no las sabía aplicar. Pero al final las lecciones fueron buenas. Decirles que se les extraña y que les mandamos un fuerte abrazo y beso hasta el cielo. Ellos escuchaban una canción que se llamaba Collar de Perla. ¿Cómo que no? Claro que sí, esa 100% canción de abuelo. Y si la tienen, gracias. Y si no, no pasa nada. Fuerte abrazo, mañaneros y todos los radioescuchas. Postdata, despierten a Úrsula, creo que se quedó dormida hoy.
1: ¿Por qué?
0: No llegó a trabajar seguramente, ¿o qué pasó?
1: No sé.
0: Lo bueno es que cuando eres la consentida, pues...
1: Pues es que también la vida de adulto no está tan fácil.
0: Sí. Collar de perlas, ahí está. Vamos a poner collar de perlas. Nomás para que se den un quemón, ahí les va.

0: ¡Ay, qué buenas canciones! Recordar estas letras hace uno llegar a una etapa cuando sí. estaba niño, ¿no?
1: Viajas verdaderamente en el tiempo. Me sentí en película antigua.
0: Yo me sentí ahorita jugando mis juguetitos, sí. mis carritos y de fondo estas sí. rolas, la verdad.
1: Reunión de familia en la casa de los abuelos.
0: Se siente uno soñando.
1: Pues bueno, soñando justamente como lo que puedes hacer ahorita con nuestros amigos de Atlas del Descanso, porque les voy a contar algo que me sorprendió, Juan Carlos.
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0: Regresamos con mucho más, ustedes no le cambien, recuerden que hoy estamos haciendo homenaje a todos los abuelos, como escuchando su música, porque aunque ya no los tengamos, si escuchamos algo que tenga relación a ellos, nosotros nos vamos a transportar a ese momento cuando los teníamos, cuando los disfrutábamos, y por supuesto también recordarlos es volver a darles vida, porque nadie muere mientras haya alguien que se acuerde de ellos. Así regresamos, es. Son las 9:56, esto es
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0: Vámonos. Vamos a un corte,
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21: Muy aparte de la cuestión jurídica agraria y de límites entre Chiapas y Oaxaca, está el delito de la tala inmoderada de árboles y, desde luego, el tráfico ilegal de fauna en la zona. Porque nunca falta a los que aprovechan los conflictos para lucrar, depredar el medio ambiente o despojar predios de manera abusiva, lo que se tiene que investigar y castigar. Muy aparte de lo que resulte, lo cierto es que Chiapas se anexó a México ya con territorio definido, y lo que la burocracia federal determinó en esa zona zoque con la dotación de ejidos es el origen de todo el conflicto que data desde el siglo pasado.
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22: Son las 10 con 3.
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2: 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Seguimos con más música, regresamos con más No Le Cambies, estás disfrutando del Mañanero.

0: 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Son las 10 de la mañana con 12 minutos. Vamos a un corte y regresamos con más. 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
2: Son las 10 con 12.
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2: Son las 10:27.
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2: Son las 10:29.
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0: Las 10 de la mañana con 32 minutos, 10 de la mañana con 32 minutos. Qué bueno que sigan con nosotros aquí a través del 98.5. Gracias por seguir en esto que se llama
1: El Mañanero.
0: Seguimos recibiendo mensajes de nuestro querido público. Muchas gracias. Oh, tenemos muchísimos mensajes. Nos pidieron, mi querida Adri Cisneros, dice por acá: buenos días. Este es un saludo para la mamá Chu. ¿Pueden poner Qué manera de perder de Amalia
1: Mendoza?
0: No, Amanda.
1: Yo, Amalia.
0: Amalia Mendoza. Amalia Miguel.
1: Es Amanda. ¡Ay! Ya me siento en septiembre, ¿eh?
0: Yo me siento en una cantina ahorita.
2: Ahora sí. Yes.
1: Ay, Dios mío. Sentimiento.

0: Sufría uno mucho en esas épocas.
1: ¿Qué? Sí, sí, sí, de verdad que sí, sufrían las personas duro, difícil en esas épocas, en esas temporadas.
0: Se notaba, complicado. Por eso ya, ahorita ya no cantan igual, pero ya no sufren igual.
1: No, ahorita ya todo es como que de mentiras, no lo sienten. Tenemos por acá un mensajito, dice, desde hecho tengo 40, soy de 1985, wow.
0: ¿Está joven?
1: Dice por aquí, Ferrocarril de los Altos, la marimba Chapinlandia, Jesucristo bendito. Mi abuelo adoptivo, mi padre adoptivo, el profesor Marcelino Sánchez Hernández. Ay, nos aventamos algo de marimbita.
0: A ver, ¿qué más de Día del Abuelo que algo de marimbita?
1: Que algo de marimba, ¿eh? El Ferrocarril de los Altos. Pero no tengo la marimba Chapin. Aquí está, Chapinlandia. ¡Ay!

0: Siento yo que en aquellas épocas en las que el radio empezaba a llegar aquí a Tuxtla Gutiérrez, porque la primera estación de radio fue de aquí, de Balancí, esto era lo que se escuchaba, la marimba.
1: Sí, correcto. Pues claro, la música de nosotros, la música de nosotros completamente.
0: Claro, y ya vamos a cumplir 80 años. Bueno, Radio Mexicana, ya, sí. Nosotros no.
1: Todavía nosotros no, parecemos.
0: Si nosotros somos los más bebés de la estación. Aunque usted no lo crea.
1: Sí, somos los más chiquitillos. Tenemos por acá más gente que dice: porfa, pon la de Consentida, por favor. Feliz día a todos los abuelos. ¿Pero cuál, de quién es la de Consentida?
0: Sí, díganos. Si la escribes, ¿qué aparece?
1: No sé, a ver, Consentida ahorita. Pero vamos, dice: buenos días, mis mañaneros. Una pieza de marimba que me recuerda a mi abuela es la de Calle 12.
0: A mí me asombra que se sepan los nombres.
1: Sí, tú. A ver, Calle 12. Yo me acuerdo, yo sé la de Calle 13.
0: Ajá, ¿sí? Yo también.
1: O la de Calle 8 también, que es de Pitbull, ¿no? Pero Calle 12, a ver, vamos a escuchar Calle 12.

0: Me suena también a la musiquita de El de la Nieve.
1: Sí. Es El de la Nieve, ¿eh?
0: Sí.
1: Y hubiera estado más cool que El de la Nieve viniera con esta musiquita, ¿no?
0: Pues sí, más alegre y claro, sales con más emoción, con más a comprar ganas, tu nieve.
1: Más chiapaneco
0: para alcanzarlo, porque ya se va.
1: Una tu nieve de Nanchi con esta. ¡Qué bonita! Ay, los abuelos tan maravillosos nos dejaron sus buenos gustos, sus la buena buenas música,
0: canciones, sí. Su moda, o sea, también su vestimenta está
1: sí,
0: bonita.
1: También nos dejaron sus buenas enseñanzas, pero por supuesto. Tenemos buenos días, les mando un abrazo a mi abuelo Francisco Tapia, tiene 110 años, qué cosa, wow. Don Francisco. Una bendición de parte de su nieta Paulina, wow, felicidades a don Francisco. Una que siempre nos recuerda a nuestros abuelitos. Ah, sí, es muy buena. Perfume de gardenias. No, bueno.

0: Eso bailaban en las fiestas.
1: ¡Qué cosa!
0: Porque eran fiestas elegantes.
1: Elegantes, sí, muy bien. Pues ahí está. De alegres no. Tenemos más gente por acá dejando sus mensajes a través del WhatsApp 961-269-7574. Dice, se escucha hasta en la China la marimba, sí es cierto.
0: Pues sí, porque en China también tienen ese instrumento.
1: Dice por acá, porfa chicos, una canción para mis abuelitos que ya están en el cielo. Les gustaba mucho. La canción se llama, ay no más, 4 milpas. ¡Ay! Ay.

0: Yo me imagino en unos años más, cuando sea día del abuelo y digan, ponle la música que le gustaba a tu abuela.
1: Y Bad Bunny.
0: Y suena Bad Bunny, ¿no?
1: ¿Te imaginas? 2070.
0: Uh-huh. Algo así.
1: Sí. 2070 y... Porfa, ¿me pueden poner la canción que le gustaba a mi abuelo? Es la de que dice, yo me le pego. La gatita de Bellacat le gustaba a mi abuela. Sí.

0: ¿no?
1: Sí, sí, sí. Qué cosas, ¿no? Y que los nietos digan, ay, qué buenas letras.
0: Ándale. Y bueno, nos vamos a un corte comercial con esto, mi gente bonita. Nosotros regresamos ya a las 10 de la mañana con 40 minutos en Tuxtla Gutiérrez. No le cambien, volvemos. Esto es
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3: Son las 10:44.
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0: Una disculpa, les pedimos una disculpa. Acabamos de detectar que hay un pequeño detalle. Sí, porque ahí sí nos escuchamos bien, ¿verdad? Por eso se escucha bajito. Gracias al público que cuando escuchen algún detalle ustedes que los otros no escuchamos, díganos, ¿no? Porque sí, se escucha muy bajito lo que la música que estamos poniendo. Así es que una disculpa.
1: Yo creo que desde ayer.
0: ¿Desde ayer está así?
1: Desde ayer estoy intuyéndolo. No en tu programa, bueno, sí, tal vez, porque en tu programa.
0: Ah, pues bueno, hay que poner más atención ahí, padre.
1: No, pues yo no. Hubo trabajos por acá.
0: Ah,
1: entonces
0: desde ahí nos
1: no sé,
0: mal.
1: A lo mejor se movió algo.
0: Nos dejaron mal las cosas, pero bueno. Ya nos vamos, lo importante es que ya estuvimos compartiendo con ustedes. Muchísimas gracias por habernos acompañado, ya esperemos que... Excelente programa, mucho ánimo, nos dicen desde San Cristóbal de las Casas. Felicidades a los abuelitos y en especial a la abuelita Candy, que es una bendición de Dios, que ama mucho a los suyos, hasta alcanza para el chuchín, dice por aquí. Saludos. Pedro Infante y Alejandro Fernández, la de consentida, ya no nos da tiempo, una disculpa. El sonido está muy volumen, le subí a mi compu, no alcanzo a escuchar.
1: El sonido está muy volumen.
0: Muy bajo de volumen. Estoy resumiendo.
1: Ok, pues resuma bien. El sonido está muy
0: está
1: volumen.
0: Muy bajo de volumen, dice. Bueno, ya lo reportamos, ahorita vamos a comentarlo, ya para ver qué dice. Ojalá que para la tarde ya esté bien.
1: Ojalá, yo creo que sí.
0: Sí, porque nada más nos están... Esta música, escuchen ustedes, ¿verdad? Esta canción, ustedes confírmenos.
1: Si no, se lo cantamos.
0: Va a haber gente que esta canción que le voy a subir ahorita solo la escuchan en una bocina.
1: Y yo pensé que mis audífonos se habían descompuesto.
0: Sí, y nuestra voz sí la escuchan en las dos bocinas. Uh-huh. ¿Sí? Ahí está. Pero bueno, ya nos vamos. Gracias.
1: Ya nos vamos, pero antes... No me voy sin dejarte esta información que es muy importante porque el mes de agosto todavía no termina. 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
0: Nos despedimos, gracias, maravillosa mañana para todos ustedes, Dios les bendiga. Regresamos el día lunes, este dúo, por supuesto a las 9 de la mañana, pero no se acaba todo porque ya viene Jordi Rosado. A la 1 de la tarde regreso yo con Buena Vibra, luego a las 3 de la tarde el noticiero con el licenciado Víctor Cancino, a las 4 Exa Generation, Sadiru Ross, Úrsula Mundo, Úrsula Mundo, Sadiru Ross, y a las 6 está Conéctala, ¿verdad?
1: Así es.
0: Gracias, maravilloso día, somos su dúo dinámico, su dúo favorito,
1: su dúo de cabecera,
0: Adriana Cisneros
1: y Juan Carlos Cameras.
0: Esto fue
1: El Mañanero.
0: Vámonos.

0: Ya quedaron bien servidos. Hasta contentos se miran. 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Son las 10:55.
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3: Muy aparte de la cuestión jurídica agraria y de límites entre Chiapas y Oaxaca, está el delito de la tala inmoderada de árboles y, desde luego, el tráfico ilegal de fauna en la zona. Porque nunca falta a los que aprovechan los conflictos para lucrar, depredar el medio ambiente o despojar predios de manera abusiva, lo que se tiene que investigar y castigar. Muy aparte de lo que resulte, lo cierto es que Chiapas se anexó a México ya con territorio definido, y lo que la burocracia federal determinó en esa zona zoque con la dotación de ejidos es el origen de todo el conflicto que data desde el siglo pasado.
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4: Son las 11 con 4.
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0: Jordi Rosado en Nexa. Regresamos.
1: Pero sin embargo, la gente no sabía que iba a ser la eliminación. Era vota por quien crees que es mueble, sí, ¿no? Y los fandoms, sí, ahí votaron. Ahora, para mi punto de vista, y esto es un mensaje que le quiero dar a todas las personas que me están viendo, es que si tú eres una persona tranquila y eres una persona introvertida, sé tú. No, sí, vas a tener, exacto, que cambiar tu manera, claro, de ser y ser extrovertido y crear pleitos y dramas y todo para encajar en un reality. Y yo lo dije desde el inicio. Yo les dije, ¿sabes? Yo soy de esta manera, y si esperan que le vaya a dar drama, pleitos y hacer cosas que no me siento cómoda, no lo voy a hacer, uh-huh, porque hoy por hoy mi paz no es negociable.
2: Entonces, ¿en ningún momento pensaste, quiero hacer más solamente por quedar bien, no, con el reality?
1: No, nunca. O sea, yo dije, yo vengo a ser yo. ¿Qué me gusta hacer? Me encanta el skincare, me encanta entrenar, soy súper disciplinada, me encanta meditar, les voy, sí, a enseñar a meditar. Quizás haya personas que les guste el drama y les guste la sangre. Lo siento, yo no soy así, no puedo darles algo que no soy, ¿sabes?
2: Yo creo que hiciste lo correcto. Uh-huh. Y yo creo, mi querida Janet, que esto, el hacer lo correcto, puede quizás no dejarte otras semanas en la casa o llegar a la final. Pero sí creo que eso es lo que te va a dar lo que realmente un programa, en el mejor de los casos, te puede dar la casa de los famosos, que es que la gente te conozca como eres, exacto, auténtica. Tu fandom, estoy seguro que ha crecido de una manera impresionante, sí, con niños, con mamás, con papás, con adultos, con muchísima gente que quizá no conocía todavía tu trabajo, exacto, que había conocido una parte de él, sí, no, pero no conocía todo. Yo creo, Janet, que lo que hiciste fue la decisión correcta. Gracias. Te lo pregunto porque, por ejemplo, veo ahora a Luis, que Luis lo he visto muy tranquilo todo el tiempo. Y ayer que lo veía, decía, a él, a diferencia de ti, a él todo el tiempo, hasta en los posicionamientos, le han dicho que no hace nada, que no hace nada, que no brilla. Quiero verte brillar más, quiero tal. Yo ayer lo veía en la noche, decía, qué duro ha de ser que te pidan brilla, brilla, brilla, o no brilla, porque eso
1: es como cambiar, más bien, ¿no?
2: Es ser otro, ser extrovertido, esa es la palabra, porque brillar, o sea, tú brillas con tu trabajo, no tienes que ser extrovertido para brillar. Que te digan, sé extrovertido, y que él diga, es que no puedo, es que no soy así.
1: Exactamente.
2: ¿Ustedes creen que, por ejemplo, en el caso, te lo pregunto ahorita a ti directo, pero en el caso de Luis, no quisiera ser más? Pues claro, pero no puedo, porque yo no soy así. Es como si a mí me dicen, Jordi, cállate.
1: O sé gracioso.
2: No, o sea, no puedo porque no soy así.
1: Exactamente. Y eso es lo que traté yo de transmitir, de decir, no tienes que cambiar quién eres para encajar en un reality. Y vas a gustarle a las personas que le tengas que gustar y a las que no también está bien. No cambies quién eres. Abraza, al contrario, abraza, acéptate en todas tus versiones. Y hay días buenos, hay días malos, pero no, a mí, la verdad es que yo estoy en paz con el contenido que di. Sé que también a lo mejor muchos esperaban este lado sexy, que me decían mucho los trajes de baño. La verdad, sí llevé muchos trajes de baño. Y me hubiera encantado meterme a la alberca, y es también parte de mi sensación.

0: sexualidad como mujer. Pero me tocaron unas semanas muy difíciles también. La primera semana me llegó el periodo, luego después estuve con una infección de garganta horrible, estuve con antibiótico, apenas me estaba recuperando. Entonces, no, ni siquiera esa parte salió, no porque no quisiera, sino que simplemente no se dio. Yo creo que Diosito así lo quiso. Pero independientemente de esa parte que a lo mejor también esperaban, yo sí quería que me conocieran como persona. Para mí era importante romper con esos estereotipos, que me vieran más allá del clima, más allá de las redes sociales o de mi faceta sexy, y sobre todo romper con la perfección que vemos hoy en redes sociales, porque no existe, ¿sabes? Y hoy por hoy hay muchas niñas que sufren, que se comparan todo el tiempo porque piensan que así estás todo el tiempo. Claro. Y es, no, vivimos en una sociedad en la que hay mucha soledad, hay mucha depresión, hay mucha ansiedad, y era como este mensaje mío de querer ponerme ahí tal cual en mi peor versión, sin maquillaje, despeinada, recién levantada, con días buenos, con días malos, y que se abrazaran también en casa, ¿no? Entonces, si no ser conflictiva y crear pleitos me costó estar aquí, estoy agradecida, ¿sabes? Si ese fue el precio que tuve que pagar, no pasa nada.
1: Yo creo que saliste muy bien, en serio creo que saliste muy muy bien, y que te vas a ir dando cuenta día con día de que lo hiciste perfecto. Porque además el asunto de la salida con polémica, también eso suma a favor, aunque obviamente resta en contra, cuando por la salida en sí,
0: claro,
1: suma, y ahorita vamos a platicar eso. Ahorita que me dices de las cosas que crees que no hiciste o las que sí hiciste, tal, una vez que ya sales y ves las redes y ves todo, ¿qué cosas es lo que sientes que te reclamaron o que te dijeron que dices, ah, caray, no lo había pensado ya dentro de la casa, o que no te gustaron de las cosas que comentaron?
0: Realmente, Jordi, me siento tan afortunada y tan agradecida porque he recibido muchísimo amor.
1: Sí, yo pienso.
0: No he visto mensajes negativos, al contrario, me he sentido arropada, la gente está molesta con cómo sucedieron las cosas, y de verdad estoy con el corazón que no me cabe de agradecimiento. No, al contrario, me quisieron quizás encasillar con ese término de mueble, pero la gente salió furiosa a decir, no, pero es que es ella y es auténtica y eso es lo que es. Entonces, como también querer forzar a una persona que no seas quien eres, no es negociable. Para mí, mis valores y lo que yo soy, mi paz, no es negociable.
1: Fíjate que en algún momento también alguien dijo, no sé si fuiste tú, pero alguien dijo, cuando lo regañaron, ¿no? Creemos, pues es que creo que es más bien, estamos como en una casa donde la mayoría de los habitantes tenemos una inteligencia emocional muy desarrollada, lo cual ahí pues indica más que el casting estaba, pues quizá debieron haber metido a 3 o 4 personas más que no tuvieran esa parte, porque realmente se resuelve todo el tiempo.
0: Claro.
1: Yo ayer en la noche, estamos hablando, hoy es viernes, ayer jueves en la noche, estaba viendo el programa y decía, después de cómo se gritan, de cómo los han hecho enojarse, de cómo los enfrentan, de cómo ven cómo se dominan, siguen todos llevándose,
0: sí,
1: y siguen echando relajo. Y dije, a mí en lo personal, a mí sí me gusta.
0: Claro.
1: Me gustó todo el tiempo que estuviste tú, me pareció fantástico lo congruente que fuiste en todo momento, y te lo súper aplaudo. Y me encanta que ellos sí se pueden enojar, pero pueden seguir alivianados al otro día, y sí dan contenido, y yo sí me río, y sí me divierto. Creo que nada más como que se satanizó mucho el esta casa no tiene contenido solo por los posicionamientos, que eran más lights, pero en realidad lo demás, sí ha habido contenido, porque no queremos peleas ni violencia, o sea, no queremos violencia ni gritos, ni mucho menos maltratos como hubo para ningún género, que a mí hace 2 temporadas se me hizo terrible. Y contenido sí hay. Entonces a mí me parece fantástico cómo saliste y lo que hiciste, ser congruente. Esto, como te lo digo, Miguel Janet, te va a sumar cañoncísimo. Ahora, vamos a la salida. Si es un formato, esto es real, y me imagino que todos firman, yo te lo voy a preguntar, donde las reglas cambian. Desde que yo ya estaba en Big Brother, decían, las reglas cambian. Ese era el eslogan. Y te cambiaban todo el tiempo. ¿Te dijeron a ti algo así, que las cosas podían cambiar?
0: Pues yo creo que es un reality, siempre hay dinámicas, y uno firma precisamente como aceptando las reglas, las dinámicas que te pongan. Entonces realmente uno no tiene ese control porque estás aceptando justamente entrar a esto. Sin embargo, yo me quedé con la idea que ellos siempre han dicho que la última palabra la tiene el público y lo han mencionado muchas veces. Entonces, por eso es que me sorprende tanto, porque al final, aunque haya sido el público el que haya elegido a tres personas, la decisión final de mi salida no fue del público.
1: Sí, sí, creo que fue muy polémico y que fue muy... Pues digo, entiendo que ellos pueden cambiar todas las cosas, pero sí creo que en este caso sí es real, o sea, 100% real lo que estás diciendo. O sea, no fue el público el que decidió que salieras. O sea, si el público hubiera decidido que salieras, pues no sabemos qué hubiera pasado. Yo creo que con el fandom que tienes y con el cariño que tienes de la gente, no hubiera salido, sinceramente. Entonces te tocó una, pues sí, la mala suerte de que en esta dinámica estuvieras tú inmiscuida. Claro. ¿Cómo te sientes al respecto de esto? O sea, porque ya sé, o sea, creo que a todo el mundo nos queda muy claro que sí fue algo polémico y diferente y que no lo decidió la gente. Creo que sería muy raro que alguien dijera que no estuviera de acuerdo con esto. Pero, ¿cómo te sientes tú?
0: Pues yo siento que lo justo hubiera sido que si la decisión del público fue que nosotros tres estábamos en esta dinámica, mandarnos directamente a la placa y que el público, por respeto al público, decidiera. Y probablemente me iría yo, probablemente. Pero decir, el público lo decidió y eso es lo justo y no pasa nada. Entonces, no es que yo diga, no, no es justo que haya salido, es que no es justo la manera en la que se hizo. Eso es lo que yo creo. Y pues nada, o sea, siento que al final del día, pues es show, el programa es difícil, ¿sabes? Y yo me siento agradecida porque el salir y ver todo este recibimiento, digo, a veces se gana más, ¿sabes? Y yo me gané el cariño del público, y para mí eso no tiene precio. O sea, para mí yo ya gané, ¿sabes? No, hay cosas que van más allá del dinero, que van más allá de un primer lugar, de un premio, y para mí el cariño del público, eso es lo más importante.
1: La realidad es que la gente que entra a la Casa de los Famosos o que hemos entrado, entramos por el gran premio. El gran premio es ese, el que acabas de mencionar. Sí. El cariño del público. Exacto. Y ese es el más difícil. Porque no sabes qué haces, dónde lo ganas, y no sabes qué haces, dónde lo pierdes. Exacto. Entonces, o sea, claro que económicamente es lindo tener un premio, pero realmente nadie entra por ese premio. Exacto. Porque se les está pagando inclusive por semana, se nos está pagando por semana. Exacto. A todos los que hemos estado. Exacto. Realmente uno va por el cariño del público y es lo difícil. Y ese lo tienes con creces. Sí. Entonces eso fue fantástico. ¿Estabas lista para salir o si te hubiera gustado quedarte más?
0: Híjole, una vez que, te digo, yo entré sin expectativas, pero una vez que estás adentro y que estás viviendo esta competencia y estás sintiendo el cariño del público, no te puedo explicar. Digo, bueno, tú ya lo viviste, pero yo en mi caso tenía ya 7 años que no vivía en México, alejada de todo esto, y entonces regresar a México, reconectar con mi público y que me hayan salvado dos veces.
1: Sí, sí, sí.
0: Tú no sabes lo que yo sentía. Yo decía, wow, se siente el amor, el cariño, el apoyo de mi gente. Y cada vez que me salvaban, decía, wow, porque hay mucha gente, muchas personalidades que a la primera que los nominan salen. El público no lo salva. Entonces, por eso es que también me dio esta tristeza de decir, es que yo estaba confiando en mi gente y la gente me estaba regresando y no nos dieron esa última oportunidad, ¿no? Entonces, cuando iba sintiendo esto, yo decía, me encantaría obviamente continuar porque ellos me están motivando. Claro. A que estoy haciendo un buen juego y me están regresando.
1: Si regresó Mariana, ¿crees que sería justo que te regresaran a ti?
0: Pues es que yo, inclusive el regreso de Mariana no se me hizo justo para mis compañeros y lo mismo lo sentiría conmigo, ¿sabes? Como no se me haría justo quizás que yo regrese porque ya tomé aire, porque ya hice prensa, no sé, creo que sería una ventaja para mis compañeros.
1: Oye, y yo la verdad es que tengo el gusto de conocerte. He ido viendo cada vez más cosas tuyas en tu faceta de como figura pública. Y conduces muy bien, nos ha tocado conducir juntos, sí. Y hemos tenido muy buena experiencia. Sí, sí. Yo te vi actuando en Qué Huevo, Sofía, y creo que te lo dije, me quedé también gratamente sorprendido de lo natural que eres, de lo bien que actúas. Yo nunca te había visto actuar. Me habían dicho de la película de los tiburones, pero yo nunca la vi. Pero Qué Huevo, Sofía, sí la vi. Dije, qué bien lo hace Janet. Y ahora también, pues tienes un público muchísimo, todavía mucho más grande. Ya tienes un público grande. Te quiero preguntar si sigues activa en la parte de la página azul, si vas a seguir, si se va a ampliar todo esto. ¿Cuál es la idea en cuanto a tu carrera?
0: Claro. Fíjate que yo hace 5 años tomé la decisión precisamente de abrir mi OnlyFans y me he sentido muy agradecida porque me cambió la vida completamente. Y lo he hecho desde un lugar en el que he sido fiel conmigo, hasta donde yo me he sentido cómoda. Nunca he hecho un desnudo. He creado estas producciones increíbles donde creo contenido súper sexy, sensual, y me encanta porque también es parte de la mujer, ¿sabes? Claro. Sé que ha sido muy cuestionable porque obviamente de pronto la gente te encasilla, y a mí me gusta hacer lo contrario y decir, las mujeres podemos ser multifacéticas, y si hoy quiero ser actriz, soy actriz, y si hoy quiero facturar, voy a facturar, y si tengo que hacer emprendedora, también lo voy a hacer, ¿no? Y siento que OnlyFans ha sido una herramienta enorme en mi vida que me ha ayudado a cumplir muchos sueños a corto y a largo plazo, vivir en Nueva York, ayudar a mi familia, viajar, pagarme mis cursos de actuación en Nueva York, o sea, muchas cosas. Y lo más importante, bueno, una de las cosas más importantes es que me ha dado el capital que yo necesitaba para hacer mi emprendimiento de mi compañía de suplementos en Estados Unidos. Entonces, ahorita ya llevo 5 años con la compañía. Quise también entrar a este reality para que la gente conectara, me conociera. Porque viene mi proyecto ya a largo plazo, que es mi compañía, este movimiento de motivación, inspiración, donde quiero conectar con todas las personas, ayudarlas a que se transformen, a que cumplan sus sueños. Y viene mi proyecto personal, que es mi proteína y mi compañía de suplementos.
1: Pues yo veo que estás haciendo una carrera muy integral y te felicito.
0: Gracias.
1: Yo me gusta mucho tu respuesta porque coincido contigo. O sea, uno puede hacer muchas cosas. Uh-huh. No tiene uno que encasillarse en ninguna en específico. Uh-huh. Actuar, cantar, tener tu página, hacer tu compañía. Creo que lo que envuelve tu carrera es el asunto de la salud y del fitness.
0: Sí, me encanta.
1: O sea, creo que es, y lo vimos ahora en la casa, siento que esa es, pues sí, tu pasión.
0: Sí.
1: Y está muy lindo que a partir de tu pasión puedas hacer muchas cosas más. Exacto. Y que las puedas integrar todas.
0: Sí.
1: Yo la verdad te felicito, Janet, creo que
0: gracias.
1: Sí fue muy polémica tu salida.
0: Sí.
1: Siento que fue complicada, dolorosa. Y aún así todavía te respeto más.
0: Gracias.
1: porque pues siento que cualquier persona podría estar molesta, muy molesta, y tú, si bien eres asertiva diciendo sí me pareció que no, la gente no fue la que me sacó, al mismo tiempo aceptas que es un reality donde cambian las cosas, te tocó ese momento, esa salida, ese día, sin embargo lo tomas de una manera muy inteligente y aprovechas lo positivo. Y eso a mí se me hace que es lo mejor que puedes dejar en la gente. Sí creo que tenías un público grande y que ahora lo tienes todavía mucho más grande, y me encanta porque pues es el objetivo de un experimento tan duro.
0: Sí.
1: Y lo lograste, lo hiciste súper bien.
0: Gracias.
1: Y bueno, yo ya era tu amigo ya,
0: sí,
1: y también tu fan, y lo sigo siendo.
0: Ay,
1: así es que felicidades por lo que lograste.
0: Gracias,
1: y que te siga yendo muy muy bien, Janet, y de aquí pues a seguir creciendo esta carrera.
0: Amén.
1: Que llevas
0: amén.
1: Mucho tiempo haciendo.
0: Amén, amén. Gracias a toda mi gente, los amo con todo el corazón, y de verdad no saben lo bonito que se siente. Todavía estoy viendo cosas porque pues literal voy saliendo, pero nada, conectar con mi gente, y sigo sorprendiéndome de tantas cosas, y me da mucha felicidad saber que se puede entrar a un programa fuerte y salir bien, ¿sabes? Que era una de las cosas que me daba miedo al
2: principio. Jordi Rosado en Nexa. 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Son las 11:40.
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0: Son las 11:58.
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3: Muy aparte de la cuestión jurídica agraria y de límites entre Chiapas y Oaxaca, está el delito de la tala inmoderada de árboles y, desde luego, el tráfico ilegal de fauna en la zona. Porque nunca falta a los que aprovechan los conflictos para lucrar, depredar el medio ambiente o despojar predios de manera abusiva, lo que se tiene que investigar y castigar. Muy aparte de lo que resulte, lo cierto es que Chiapas se anexó a México ya con territorio definido, y lo que la burocracia federal determinó en esa zona zoque con la dotación de ejidos es el origen de todo el conflicto que data desde el siglo pasado.
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4: Son las 12 con 2.
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1: O sea, el lunes es 31, el martes es 2, y según yo, todas entran el 7. Pero díganos ustedes que nos están escuchando.
2: A ver, escríbanos, ¿no? A ver, ayudita, son las 12 del día con 5 minutos de este viernes. Estamos completamente en vivo. Díganos a qué hora, ¿cuándo entran sus hijos a la escuela? ¿Cuándo entran sus hijos a la escuela? Manden un WhatsApp al 5584-111407. Y aprovechando, si ya van a entrar sus hijos a la escuela, pues mándenles una botellita de Lifeway Kefir, la lonchera. 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Y les va a encantar, A mis hijos les fascina, a mis sobrinos les encanta. 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
1: Mi hija lleva o jícamas o pepinos o zanahoria, le gusta mucho con así chilito y limón. Normalmente lleva un Lifeway y lleva un sándwich o un cuernito de jamón y queso. Y le gusta mucho la
2: Pues muy bien, perfecto.
1: Sí.
2: Oigan, les iba a decir, a ver, seguimos leyendo los comentarios de
1: la gente, los abuelos.
2: De los abuelos, que hoy es día de los abuelos, y mucha gente mandó mensajes. Dice, Jordi, a mí me pasó lo que mencionaste. Tuve muchas oportunidades de pasar tiempo con mis abuelos, ya que no vivían lejos de donde yo, pero justo por enfocarnos en nuestras cosas y demás, no aprovechamos esas oportunidades y no nos damos cuenta de que valían oro hasta que ya no están. Los extraño todos los días, Cris Montero. Híjole, sí está
1: fuerte, es que, ¿no? Siempre lo decimos y suena muy trillado, pero empiezas a darte cuenta y aquilatar y a valorar lo que tienes hasta que lo dejas de tener. Eso está muy cañón.
2: Oigan, exactamente, completamente. Sigan mandando lo que les hayan contestado. Cris Montero, vamos a invitarte a la experiencia del programa 3 de septiembre, completamente en vivo. Jordi Nexa con Franz y más invitados. Le pueden mandar boletitos, por favor, por mandar su mensaje. 3501, mi querido Dios. 3501. Mucha gente dice, hola Jordi. Hablan mucho de los abuelos. Dice Jordi, ese fue el mensaje que yo le mandé. A mi abuela, le dije que yo y mi hermano la queríamos mucho, que muchas felicidades por el día del abuelo, que Dios la bendijera mucho hoy, mañana y siempre. Y ella nos dijo así: gracias mis queridos nietos, yo también los amo con todo mi corazón, saludos desde Torreón, Coahuila, mi Jordi, saludos. Ay, mira, Ángel, te íbamos a dar boletos, pero pues no creo que se pueda venir desde Torreón para acá, ¿no?
1: Capaz que nos dice, tengo semana de vacaciones, tal, si me lanzo, y es el próximo jueves. Próximo jueves 3 de septiembre a las 10 de la mañana, estamos el programa completamente en vivo con ustedes en el Teatro María Teresa Montoya.
2: Luego dice aquí Jordi, Manolo, felicidades por sus 2500 programas. Yo los escucho desde 2015. Ustedes me llevaron a ver a Harry Styles en el show privado. Los voy a amar siempre. Toda mi vida, tenía yo 15 años en el 2017. Me llamo Fernanda Saldaña. Tenemos una foto juntos, de hecho esos días porque me fui afuera de EXA. De hecho, hasta pasé a cabina. Te amo, Jordi, muchas gracias. Dice, yo ya no tengo a mis abuelitos, pero estoy muy feliz de que pude tenerlos y de que sentí que fui una buena nieta. Hoy lo recuerdo con mucho amor. Un abrazo a los abuelitos que ya no están aquí físicamente, pero sí en nuestros corazones y en nuestra memoria. Hoy habrá boletos para Enjambre. Va, sí hay, de hecho. Te regalo unos boletos para Enjambre. Sí había hoy, ¿no? Así, mira aquí, pases dobles para Enjambre, Estadio GNP Seguros, 30 de agosto.
1: Yo digo que le demos boletos para Enjambre y boletos para la convivencia, sí, para que la foto que tiene con nosotros la renueve.
2: Va que va.
1: Para que sea la versión 2026. Y habrá que preguntarle ahorita que vienen ya para acá, Adrián Uribe y mi querida María León, a ver si ellos quieren mandar un mensaje a sus abuelos o no. Porque vamos a platicar de la película de El Club del Pie Izquierdo, pero además el soundtrack VIP contra ellos.
2: Exactamente. Oigan, y bueno, la terminación es 2710. De esta chiquitita que siempre nos ha apoyado, Fernanda Saldaña, 2710. Oigan, y ¿les ha pasado que de repente andas como sin energía, medio cansados, o te enfermas seguido? ¿A ti te pasa de repente, amigo, o no?
1: Sí, de energía, sí, me pasa muy seguido.
2: 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Son las 12:10, saludos a toda la gente que viene manejando, a todo el comando Godín. Vamos con Sad Girl, Bebé Rexha de David Guetta, Sad Girl con Bebé Rexha y David Guetta, y regresamos para hacer Soundtrack VIP.

0: 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Son las 12:20.
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8: ¿Qué mensaje, no, María?
9: Esta comedia tiene un mensaje hermoso de ir por lo que te apasiona, de ser feliz en la vida, y es para toda la familia. Entonces me encanta porque sales de ahí con un espíritu de voy a cambiar mi vida para bien.
8: Ay, qué bien, bueno, no se la pierdan. Ya en 12 días es el estreno, 10 de septiembre, solo en cines. Ojo, son películas que van en cine. No le estén buscando en ninguna plataforma. Hay que ir al cine, y el primer fin de semana siempre es muy importante para que una buena película como esta, pues, siga teniendo muchos más días de pantalla.
10: Totalmente.
8: Oigan, bueno, hoy vienen representando, aunque cada uno podría representar grupos, exgrupos, programas, todo, porque han hecho miles de cosas. Hoy Adrián Uribe viene, y María vienen representando a la película, al Club del Pie Izquierdo. Manolito Fernández, explícale a la gente rapidísimo cómo vamos a jugar. Ya la gente ya sabe, hoy es viernes de Soundtrack VIP, pero no vamos a dejar de hacerlo hoy.
11: El Soundtrack VIP, muy sencillo, el Serpentario nos pone canciones, entonces el primero que diga su nombre, recuerden, juegan individual, pero juegan en equipo, o sea, ustedes son un equipo contra Jordi Nexa, entonces ahí vamos sumando los puntos según la complejidad de la canción, van siendo diferentes puntos, y hasta aquí se vale el robo, se vale todo, y el que gane, pues se ganará el aplauso, sí, y pasará a la siguiente ronda.
8: Se queda la siguiente ronda.
9: ¡Ay, sí, qué padre!
8: Ok, venga, vamos a poner una canción de Cáliz, toda la gente que está allá afuera juegue, acuérdense que esta es la idea del viernes, que escuchen música, que jueguen ustedes también, y voy a regalar los boletos que dije hace rato cuando entramos al programa, voy a seguirlos regalando vía el Soundtrack VIP, así es que vayan poniendo, miren, yo volteo mi compu para que vean que no hay.
10: Sí, no seas gandalla, Jordi.
8: No, amigo. ¿Mande? Vamos a dar unos pases para el Metropolitan.
11: Claro, es que el 3 de septiembre, o sea, ya la próxima semana vamos a estar completamente en vivo haciendo el programa de radio desde el Teatro María Teresa Montoya. O sea, el programa, así como lo están escuchando ahorita, ustedes lo van a poder ver completamente en vivo.
10: En vivo.
11: Y además va a estar Flans.
10: En el María Teresa Montoya. En ese teatro yo me caí, hace 30 años me caí.
9: Y aquí
10: también casi me mato en las escaleras. Me caí, acabé la Cruz Roja.
9: Con el pie izquierdo,
10: como nuestra película.
11: Como la peli.
8: Bueno, ahí vamos a regalar boletos a los que ganen el Soundtrack ahorita. Para que nos vayan a ver el 3 de octubre.
11: 3 de septiembre.
8: Perdón, 3 de septiembre por primera vez. Jordi Nexa.
11: Completamente en vivo y va a estar Flans con nosotros.
8: Gracias, muchas gracias. Buenísimo. Entonces, bueno, un Cáliz, ¿ok?
10: Venga,
9: va.
8: Así sería. Venga.
10: La onda vaselina.
12: ¿Qué pata, pata?
10: La onda vaselina.
8: Hay que decir.
13: María.
10: Adrián, la onda vaselina. La carretera.
8: Dices, Adrián, espera.
10: Adrián, onda vaselina, la carretera.
8: Ok.
10: ¿Qué pata,
8: no,
10: pata?
8: No.
13: No. María.
8: Vamos nosotros, como son equipo. Vamos nosotros.
11: Es la onda vaselina y es un pie tras otro pie.
13: Ah,
8: exacto.
10: Pero, o sea, eso no vale, no valió.
11: Este fue un cáliz. Tienes que decir Adrián y te quedas callado para que la gente escuche la canción.
13: Okay, okay.
8: Para que, acuérdense que la gente nos está escuchando, no nos ve. Bueno, sí nos pueden ver si están en el live, pero normalmente la gente nos viene escuchando. Entonces así dicen, María. Entonces ya saben quién contestó.
13: Perfecto.
8: O sea, quién apartó.
10: Ok, pero viste qué básico yo. Adrián,
8: la carretera.
10: Qué pata pata.
11: Ah, exactamente.
10: Porque era lo primero que
13: cantó. Pero fue para ser parecido, porque un pie tras otro pie, que pata
11: es que pata pata.
10: Claro,
11: del barrio.
8: Y al final, cada canción tiene diferente puntuación, o sea, 2 puntos, 3 puntos, según la complejidad de lo que nos van a poner.
13: Okay.
8: Ahora sí, arrancamos. El soundtrack VIP, el club del pie izquierdo contra Jordi en Exa, los inigualables. Señores, ¿estás listo? Vamos por un punto, por un punto. Prevenidos, María León, Adrián Uribe, Manolo Fernández, ¿estás listo?
11: Señor.
8: Jordi Rosado, estoy listo. Ahora.
11: No sé cómo se llama.
8: La dejo para que la gente juegue.
11: Ya, ya sé cuál.
8: Y para que yo pueda mover mis caderas, que no mienten.
10: Ya sé.
8: No es como me gusta mover las caderas.
10: Ya sé cuál es.
8: Mira, hasta me muevo.
11: Está moviendo las caderas.
13: A ver. Okay,
8: es Shakira, ojos así.
10: Ah, te la están soplando.
8: No. Sí, pero no.
10: Es tu producción, Jordi.
8: No, de hecho son bien perros, ¿eh? Nos ponen más difícil a nosotros.
10: Que pongan unas del barrio.
8: Ah, mira, que se vaya tu productor. Quien quiera, que vaya y que ponga canciones.
10: Sí, pues es que también.
8: Sí, claro. No pasa nada.
13: Va.
8: Arrancamos ganando.
10: Venga.
8: Jordi en Exa. El club del pie izquierdo arrancó exactamente así. Con el pie izquierdo. Vayan a ver la peli, 10 de septiembre. Adrián Uribe, María León, Mónica Guarte y Yuridia del Valle, entre muchos más.
10: Venga.
8: ¿Listos? ¿Por cuántos puntos?
11: ¿Por cuántos?
8: Por 2 puntos.
11: ¿Por dos?
8: Sí, ojos así, era más fácil. ¿Listos?
10: Ay, sí, bien fácil.
8: Va, ahora.
11: Manolo.
8: No manches, no tengo ni idea.
10: Sí, dijo María primero, ¿eh?
11: ¿Quién dijo primero?
8: ¿Qué tal? ¿No? Bien buenos anfitriones. ¿Listo?
11: Sí. Es la mismísima María León. Y se llama Se me salió tu nombre.
13: No.
11: ¿No?
10: Toma. Ok, robo.
13: María León.
11: Sí.
13: María León.
8: Piensa muy bien porque
11: si te equivocas, pierdes.
13: Se te salió mi nombre.
10: ¡Correcto!
11: Fue cosa de semántica,
10: sí.
13: Muy bonito que te la supieras.
11: Sí, sí, sí.
8: Se va arriba.
10: ¿Cómo dijiste tú?
11: Se me salió tu nombre.
10: Es que no es lo mismo se me que se te.
11: Y esta canción la vamos a escuchar, ¿qué día?
13: El 12 de noviembre en el Teatro Metropolitano.
8: Compre sus boletos. Ok, señores, el club del pie izquierdo se va arriba de nosotros. 2 puntos, Jordi Nexa, 1 punto. Vamos perdiendo. Prevenidos, ¿por cuántos puntos viene la siguiente? ¿Cuántos? Ellos están discutiendo, 2 puntos. Consideran que esos 2 puntos del serpentario sabe lo que hace.
11: Ya se le salió, ya se escuchó.
8: Ya se escuchó tantito.
11: Cámbienla.
10: No, no. Es la única que me iba a saber.
11: No. Déjala, pues.
10: Va,
11: déjala, déjala.
8: Pero tú también ya lo viste, ya sabes cuál es, ¿no?
11: Sí, pero.
8: A ver, ¿listo?
10: Adrián.
14: Bota, bota, bota, bota.
10: Adrián, ¿ya? ¿Puedo contestar?
8: Un segundito más para que la gente lo pueda jugar allá afuera.
10: Súbale el agua, tú llegó al co. Atravieso el anillo periférico, súbale el lugar.
8: Ok, ¿quién canta y cuál es?
10: Cañaveral, Espinas el Rosal.
11: No, Manolo.
10: Tiene Espinas el Rosal.
11: Grupo Cañaveral tiene Espinas el Rosal.
10: Pero dije, ¿tiene Espinas el Rosal?
8: No, pero dijiste Grupo Cañaveral.
10: Ah, no.
8: Cañaveral.
10: ¿Qué?
8: Ah, no, si es perro.
11: Es como se te salió, se me salió.
13: Está bien, igual, sí,
10: está
13: sí,
10: bien,
13: sí.
10: Va,
13: nos
10: va,
13: pusimos
10: va,
13: estrictos.
8: No, no, es perro, aquí es duro.
10: No, ya vi.
13: Ahorita lo recuperamos.
10: Va, va, va.
13: No pasa nada, ¿o no?
8: Señores, Jordi Nexa, 3 puntos. El club del pie izquierdo, Adrián Uribe y María León, tienen 2 puntos. Estamos muy cerquita, muy pegados. Este viernes es muy bueno, ¿eh? Viernes, juega.
10: Venga.
8: ¿Por cuántos puntos sería la siguiente canción? Díganos rápidamente. Serpentario, pónganse de acuerdo. 2 puntos. No le gusta la colcha, se la cambio. No le gusta, le regalo 2. Venga, venga, quiere la del tigre. Quiere la del tigre. Perfecto. Vámonos. ¿Listo? Por 2 puntos.
12: Soundtrack VIP con el pie izquierdo. Ahora.
13: María.
8: Yo sí. Después.
10: Ay, no.
11: Te la aplicaron.
13: Favorito.
8: No, pero eres tú, así es.
13: Bueno, ni modo.
8: Igual la dices mal.
13: Igual la digo mal. Playa Limbo pierde el respeto.
11: ¿Pierde o pierde?
8: No. Jordi es María León, piérdeme el respeto. Ya no era Playa Limbo. Ahí ya se habían supermadreado y ella dijo, no voy a regresar con ellos. Y ellos dijeron, pues lo hacemos nosotros solos por nuestro lado. Y se dieron cuenta, es que nosotros escribimos también y hacemos la música. Y entonces Jorge, no, yo soy el mero mero, ¿de qué hace la música y tal? Y de repente, madre, se separaron. ¿Y qué pasó? Contestan ustedes. ¿Si era Playa Limbo
13: claro,
8: todavía?
13: Todavía.
8: Ay, los queremos tanto a los Playa Limbos.
13: Les mandamos mucho.
8: Y también, sí, a mí sí. Digo, también adoramos a esta chica.
11: A Jazz.
8: Ah, pero a mí sí me encantaba Playa Limbo contigo, la verdad.
13: Gracias, muchas
8: también,
13: gracias.
8: También Jazz canta cabrón, o sea, canta impresionante.
13: Sí.
11: O sea, ¿cuántos fueron? 2? O sea, ¿vamos 4-3?
10: O sea, ¿cuánto 4, va el 3. Marcador?
8: 2.
11: Marcador.
10: Marcador. Marcador. 5-2. Jordi en Exa.
8: Va por 3 puntos. 5-2. Sí. Aquí, güey, lo hice mal. A ver, marca ¿cómo vamos?
11: 4-3.
10: Es que, Jordi, no quieras tú hacer las sumas. Yo digo por que favor, mejor Jordi que no haga las sumas. Yo tengo un recuerdo de él en Big Brother.
13: Ay, ya se van a empezar a madrear otra vez aquí.
8: No, sí, pero es que sí.
13: Cuidado,
8: fue cierto.
13: Cuidado, señoras y señores.
11: Sí. ¿Cuántos puntos?
8: No, pero yo entré a Kumon.
13: 3 puntos. Va.
8: ¿Cuánto?
10: Espérate, ¿cuánto?
8: 3. 4-3. Por 3 puntos.
10: 4-3.
8: Sí, no, ustedes van ganando.
13: Okay.
10: Ah, ok.
8: Ok, va. Club del pie izquierdo, 4 puntos. Jordi Nexa, 3. Vamos a ver qué pasa con la siguiente, que vale 3 puntos.
10: 3 puntos, venga, María.
8: Ahora.
10: ¡1! ¡Manolo! 2, 3, 4, 5, 6.
8: No está tan fácil,
10: Yo dije de primero.
11: Adrián.
10: Adrián fue. Ok.
13: Venga.
10: Pérez Prado, orquesta de Pérez Prado.
8: Muy bien.
13: Ah,
10: la compuse.
13: Muy bien.
10: Mambo número 8.
11: No, ¿es Damaso Pérez Prado?
10: No, Mambo no, número 8.
13: No. Es la orquesta.
10: Sí.
11: Oye, dijiste cuántos. 1, 2, 8.
8: ¿Ya vieron que no son malos?
10: Oye.
8: Tú y yo ya vimos que no somos buenos.
11: Yo iba a decir Mambo número 5.
10: Exacto. Es que yo sí me lo aprendí en español.
11: Exactamente.
8: Muy bien, ¿cuántos fueron?
10: 3 puntos. 7-3, señoras y señores, el marcador. Jordi Nexa. En este momento, el club del pie izquierdo, 7. Jordi Nexa, solamente 3.
13: Ya separaron, ¿eh? Ya separaron. Se sintió la competencia.
10: ¿Ves que te dije que sí somos bien intensos para jugar?
8: No.
11: Pásenme una almohada.
10: Prohibido los almohadazos, Jordi.
8: Prohibidos.
10: ¿Listos?
11: Y menos morder.
10: No, te digo. ¡Ah, ya ves!
8: ¡Oh, sí! ¿Listos? Por 2 puntos. Nada. Jueguen todos allá afuera. Viernes de Soundtrack VIP. Ahora.
11: Manolo.
8: Espera.
13: Estás muy cañón, Manolo,
10: ¿eh?
13: No sé.
10: Es el adicto de la mañana.
8: ¿Ya?
10: Ya.
11: Aún coda.
10: ¡Bien!
13: Oye, qué bandota también, ¿verdad?
11: Me encanta esta canción.
13: ¿Son de Guadalajara ellos?
11: Sí. ¿Verdad? Creo que sí.
8: Y aún. Nos faltan 2 puntos para empatarlos. Vamos a ofendernos, amigo, que sean nuestros invitados más ofendidos. Venga.
10: Venga, venga.
8: Jamás me hubiera dado cuenta, ¿eh?
10: No manches.
8: La siguiente canción, ¿por cuántos puntos es?
11: Rolototota.
10: No manches.
8: Oigan, ¿y hay canciones famosas en el club del pie izquierdo de las que bailan? ¿Está conocida?
13: Sí, hay cosas, sí. Hay canciones muy lindas, hay canciones inéditas también.
11: También.
13: Hay
8: una escena. ¿Qué canción bailan así cañona que todo el mundo conozcamos?
10: Esa es una buena pregunta. Pero bueno, al final, o sea, la canción final es un himno a la vida, que es la de Vive de Napoleón, en un arreglo en salsa. Abre tus brazos fuertes a la vida.
13: Es una versión que grabó Napo, sí, especialmente para
10: la película.
8: Ah, sí, sí. Cool.
13: Wow. Es muy precioso.
10: Del cielo nada te caerá.
8: Sí. Qué guay, esa canción es preciosa.
13: Está precioso también porque hay mucha música original y hay muchas cosas muy bonitas.
10: Totalmente.
8: Estamos hablando de la película El Club del Pie Izquierdo, que estrenan el 10 de septiembre Adrián Uribe y María León en cines. ¿Listos?
10: Listos, listos. Estamos ready.
8: Uno. Faltan dos, venga.
10: Y dice,
8: ¿un punto?
10: ¿Faltan dos canciones?
8: No,
10: faltan
11: dos para acercarme.
10: Dice, hasta que les pasemos.
11: Hasta que les pasemos,
10: hasta que les pasemos el marcador.
11: Hasta que les ganemos.
8: A veces sí decimos cuántas quedan y así es.
10: Okay.
8: Venga. Pero todavía no estamos en ese punto. Todavía tienen ustedes 9 minutos.
10: Estoy listo.
8: Lo tengo muy claro. ¿Listos? Ahora.
10: Adrián.
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10: Ok.
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10: Pero
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8: Ya, adelante.
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8: No, ya tienes que decir, porque si no.
10: ¿Ah, ya?
11: Ya.
10: Es que yo estaba para que la gente jugara.
11: Claro.
10: Gloria Trevi.
11: Sí.
8: No.
10: ¿Qué?
8: No.
10: Ya me puse tacones.
11: 5, 4, 3, 2, 1.
10: ¿Cómo se llama? Jordi.
8: Jordi Gaby y todos me miran.
13: Todos me miran.
11: Bien, equipo.
10: Por más estamos, que yo te hacía así. No me acordé, cabrón.
13: Pero todos estuvo muy padre que de entrada de todo.
10: O sea, sabía que era Gloria, pero no me acordaba del título.
8: De la... Oigan, a ver. Estamos el club de pie izquierdo 7, Jordi Nexa 6. ¿Cuántas más van a hacer para que quede claro y no voy a decir a
10: nadie? Sí, para que no.
8: Porque así estaba en Big Brother.
11: Tres canciones más.
8: Tú te llevas con el productor Pedro Tor. Ay, que pases
10: con el productor. Exacto. A ti te apoya Adal con otro rollo y no sé qué, sí.
8: Que te apoye Adal, eso no es una ventaja. Te queda muy claro.
13: Te lo digo
8: desde ahorita.
13: Luego queremos ese chisme.
8: Qué suerte que salió bien su gira, ¿eh? Con ustedes. Tenían un productor arriba, ¿no?
10: Sí, pues sí.
8: Ustedes están contratados, ¿no?
10: Exacto.
8: Sí, claro. Pues es que también, no sé.
13: Madre santa.
11: Por eso.
10: De hecho, hay un chiste dedicado en mi show. Hay un chiste dedicado en mi show, donde le hablan a Carmelo para. Porque le hablan a todos mis personajes, les hablan para contratarlos para este reencuentro, porque es como un reencuentro, ¿no? Y le hablan a Carmelo, hola, ¿qué tal? ¿Qué? ¿Del mejor comediante de México? Sí. Ahí me están hablando de la oficina del señor Eugenio Derbez. Sí, ¿cómo? Ay, que para el show de la gira con el señor Adrián Uribe, sí. Para empezar, sí digo que sí porque es mi comediante favorito y segunda porque esa no se cancela. Porque es la de Adel Ramón.
8: Muy bueno.
11: Y diría Franco Escamillo, parece chiste.
10: Esa anécdota. Ok,
8: buenísimo. Sale, vale, vámonos. Entonces, ¿cuántas más? Ya tres o cinco.
10: ¿Cuántas?
8: ¿No?
10: Tres más. Venga, tres más. María.
8: Pase lo
10: venga.
8: Que pase.
10: Híjoles.
13: Va.
8: Ok. ¿A poco no se pone bueno el salto?
10: Sí, sí. Oye, está bueno.
11: Sí.
8: De hecho, me voy a parar otra vez.
11: Dos puntos.
10: A ver.
8: Ok, por dos puntos. Soundtrack VIP en viernes. Porque el Soundtrack VIP pasa los viernes. ¿Listos?
10: Venga.
8: Por dos puntos, ahora.
10: ¡Yo creo que estás bien!
8: ¡Ay! ¡Ya! Ok, es José María Napoleón. Y la canción se llama Eres.
10: Sí.
8: Eres es favorito. Sí. Sobre tantito que es
10: por
8: preciosa.
10: Tu forma de ser.

0: Napoleón.
1: ¿Cómo vamos? Ahora sí vamos arriba.
0: Ahora
1: faltan
0: sí.
1: Faltan dos más nada más, ¿no?
2: Está bien, les damos chance nomás
1: por Jordi Nexa,
3: por dos puntos.
1: Ocho y club de la pelea, es decir, el club de izquierdo.
0: Siete. Vamos, María, venga.
3: Estreno, okay, 10 de septiembre.
1: Por dos puntos.
0: 10 de septiembre, todos los cines.
4: Y si además de ir al cine quieren ir a ver a María León cantar, vayan al Metropolitan el
2: 12 de noviembre.
3: ¿Tres puntos?
0: Tres puntos, venga, María, sí, este es nuestro.
1: Este quien la gane, ponte el perro, amigo. Vamos a ofender. Ellos les va muy bien y ganan mucho dinero. Tú.
3: Tú y yo no.
1: Porque hay gente que de repente decimos, hay que dejarlos ganar. Estos no. Lo que les pagaron por la película.
0: Oye.
1: O sea, hasta la operación del hombro se pagó Adrián.
0: Ojalá.
1: ¿Te la pagó la producción?
0: No, me la pagué yo.
1: ¿Cómo crees? Ahorita hablo con ellos. Oye, es un...
0: No, la pagó el seguro.
1: Sí, porque, oye, es un accidente trabajando.
0: Ya metiéndose salsa.
3: Sí.
2: No es verdad.
1: ¿Qué, listos?
0: Venga.
1: ¿Por tres puntos?
4: Ahora.
0: Yo, Adrián.
1: Ah, qué bueno.
2: ¡Qué rolo! Mecano. Sí, yo la robo.
0: No, no la vas a ver. No la vas a ver.
1: ¿Cantas esa?
0: Se puso bien nervioso.
1: No, Jordi Mecano, se puso no bien. Es serio este cementerio.
2: Ay.
1: No. Ay, gracias, yo no sé cómo
3: se
1: llamaba. No, no, yo ya me paro, me pongo loco.
2: Sí. Tus canciones son todas de Mecano.
3: Oh, sí. Y también el nuevo Puedo Levantar.
2: Precioso.
1: Claro. Preciosa canción.
0: Venga. Gracias.
1: Tenemos, pongan una que por lo menos si ganan ellos, empaten.
0: Exacto.
1: O sea, ¿cuántos llevamos ahí? Llevamos 11.
3: 11, 7. O sea, 4.
1: Una de 4.
0: 4 sí, puntos.
2: Cuatro.
0: La que sí. A mí no se me abre la cajuela, Valedor. A mí no se me espesa mi malteada. A mí no se me cuela el agua por el sótano.
1: ¿Listo?
0: Venga, perdón, se me está apoderando mis personajes.
1: No se me abre la cajuela.
3: Te pusieron un grupo cañaveral y...
0: ¿Sabes qué? Me sacan del barrio, carnal.
1: Me dio emoción escuchar el pipiripipi en vivo.
3: Sí, en vivo.
1: Saber enfrente y dije, ay, güey.
0: Venga de ahí. Cuatro puntos. Le preguntamos a 100 mexicanos. Ah, perdón.
1: ¿Qué pasa?
0: ¿En 100 mexicanos? Ajá. Sí, pero con el capi.
1: ¿Ya no le pueden pasar los anteriores contigo?
0: Fíjate que ya no, porque la licencia ahora la tiene Azteca con el Capi, que le mando un saludo a mi querido Capi. Pero solamente lo puedes encontrar en las redes sociales, los clips del Víctor.
1: Yo cómo te disfrutaba. De por sí el programa me encanta.
0: Sí.
1: Pero tú lo hacías genial.
3: Sí, el formato es mucho.
1: La agilidad mental que tienes en el juego.
0: Me divertía. Pues también ahí estuviste tú.
2: Sí, jugando.
0: Obviamente tú fuiste muchas veces.
1: Sí,
0: también.
1: Me encantaba ir.
0: Sí.
1: Me encantaba. Pero verte a ti conduciendo, cada vez que yo te veía conduciendo, decía, wow, tal. O sea,
0: sí.
1: Porque estás viendo cómo se la saca. O sea, en buena onda, ¿sabes qué va a decir, no?
0: Creo que ese fue el éxito. O sea, de lo que salía improviso, de la improvisación que hacía yo con el personaje, con las figuras, porque aparte de lo chistoso era que veías al Víctor cabuleándose a los galanes.
1: Sí, sí, Juan Ferrara.
0: Sí. Entonces, esa era muy divertida.
2: Era muy divertido.
1: ¿Y todos? Vamos por la última.
0: Venga.
1: Bueno.
0: Venga. Depende. Venga, María León.
1: ¿Listo?
0: ¿Nos vamos a tiempos extras?
1: Sí, a una.
0: Ahora,
1: o sea,
0: no,
1: gol mata.
0: Va.
1: Gol mata, ¿cómo se dice? Gol mata.
0: Se llama...
1: Gol gana.
0: Sí,
1: ay, eso. Maldito, que me he organizado, me trae con muchas cosas en la cabeza. ¿Listos?
0: Muerte súbita, de hecho, sería.
1: Sí.
0: Bueno, venga de ahí.
1: Venga.
5: ¿Sabes? Disculpa el atrevimiento, pero es que me gustas mucho desde hace tiempo.
3: Madres.
5: Sí, no. Yo sé que no eres libre.
3: O sea, creo que saben quién es, pero
0: se pasaron de lanza los de tu posición.
2: ¿Está bien? ¿Escuchan?
5: ¿Cuándo?
1: Sí, vamos escuchándola.
5: Prometo discreción ante la gente. Soy capaz de
0: hacer. Es que ahorita yo como tengo dos chiquitos, te parece Luli Pampín, pero no, ¿ah?
6: Sí. Esto fue Jordi Rosado en Nexa. Son las 12:51.
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6: Muy aparte de la cuestión jurídica agraria y de límites entre Chiapas y Oaxaca, está el delito de la tala inmoderada de árboles y, desde luego, el tráfico ilegal de fauna en la zona. Porque nunca falta a los que aprovechan los conflictos para lucrar, depredar el medio ambiente o despojar predios de manera abusiva, lo que se tiene que investigar y castigar. Muy aparte de lo que resulte, lo cierto es que Chiapas se anexó a México ya con territorio definido, y lo que la burocracia federal determinó en esa zona zoque con la dotación de ejidos es el origen de todo el conflicto que data desde el siglo pasado.
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gente bonita. Viernes 28 de agosto, la capital de la alegría, Tuxtla Gutiérrez, Chiapas, ya está aquí en esta tarde. Ya llegó su dosis de vitamina auditiva. Arriba ese ánimo, familia, que el cuerpo lo sabe, la cartera lo sufre, pero el corazón lo goza. Bienvenidos todas y todos a esto que se llama Buena

0: Mi gente preciosa, seguimos por aquí. Oigan, bienvenidos al programa del día de hoy. Soy Juan Carlos Cameras. Por cierto, feliz día a todos los abuelos. Muy contento de arrancar esta tarde con todos los abuelitos festejados. No, hombre, vi abarrotadísimo los restaurantes ahorita. Las tiendas de regalos no se dan abasto con el montón de obsequios que le están comprando los abuelos. Y es que, ¿cómo no los van a reconocer? Si los abuelos son los que ayudan a cuidar a los hijos. Si los abuelos son los que, a los que, mira, todavía como hijos, nosotros nos seguimos acercando a ellos para, papi, ¿cómo le hago para? Lo que pasa es que fíjate que tengo un problemilla ahí con mi hija ahorita que está en la secundaria y te dije, o sea, ¿cómo no los íbamos a reconocer, verdad? ¿Cómo no íbamos a abarrotar las tiendas para un regalo si ellos son los que están disponibles cuando el chamaco está enfermo y necesitas que te lo cuiden también porque te tienes que ir a chambear o necesitas que te lo vean en la noche para hacer turnos, ¿no? De cuidar al enfermito. ¿Cómo no les vamos a reconocer si cada vez que salen traen un detalle para el pequeño? Si es, son los primeros más fans de nuestros hijos, ¿cómo no los íbamos a reconocer? Por eso los restaurantes, las tiendas, las marisquerías, los botaneros, las tiendas de regalo, las tiendas de ropa, todo está abarrotado hoy porque todos le están comprando un regalito, un obsequio, aunque sea un solo día del año. Pues hay que consentirlos, ¿verdad? Qué bueno, me da tanto gusto que los estén consintiendo los abuelos. Y bueno, en este programa los reconocemos, de verdad sabemos que el amor de un abuelo es un amor especial, porque si bien es cierto, no hay ninguna responsabilidad que atender allí, no hay como una, digamos, algún otro sentimiento más que puro, puro amor. Y es un amor voluntario, ¿no? Es un amor que nace verdaderamente. Los abuelos tienen la oportunidad, dicen, de hacer lo mejor que pueden ahora que tienen más tiempo. Tal vez tengan menos fuerzas, pero tienen más amor dentro de ellos. Y eso lo depositan en los nietos. Así es que un abrazo y mi reconocimiento para todos los abuelos. Desde aquí quiero hacer un reconocimiento amplio para la abuelita de mi hijo Manuel. Lo quiero decir abiertamente. Estoy completamente agradecido con ella por todo lo que hace por mi hijo. Si bien no tenemos una relación ya familiar, porque ya pues su hija y yo decidimos de buena manera tomar nuestro camino. Sin embargo, ella es una gran abuelita, siempre está presente y por supuesto siempre que puede apoya. Así es que completamente mi agradecimiento para ella, abiertamente lo reconozco desde aquí y le mando un abrazo, muchas bendiciones verdaderamente. Y pues, ¿qué le digo? Que Dios la bendiga mucho y como siempre le he dicho, que la bendiga con más nietos. Pero de sus otras hijas. Pero bueno. Bienvenidos todos a esta buena vibra. 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Gente bonita, nosotros nos vamos con un corte comercial y regresamos. Ustedes no le cambien. Esto es Buena Vibra. Buenas tardes.
1: 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Es la 1:14.
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0: 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Es la 1:24.
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20: Dale a tu cuerpo alegría, Macarena, que tu cuerpo te da la alegría, cosa buena. Dale a tu cuerpo alegría, Macarena.

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1: Mis amigos, estamos de regreso con mucho más a través de XFM 98.5. 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Vámonos, estamos terminando la primera hora de programa. Ustedes no le cambien, regresamos con mucho más. Esto es Buena Vibra. Vámonos.

0: 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Es la 1:55.
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0: Es la 1:58.
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26: Muy aparte de la cuestión jurídica agraria y de límites entre Chiapas y Oaxaca, está el delito de la tala inmoderada de árboles y, desde luego, el tráfico ilegal de fauna en la zona. Porque nunca falta a los que aprovechan los conflictos para lucrar, depredar el medio ambiente o despojar predios de manera abusiva, lo que se tiene que investigar y castigar. Muy aparte de lo que resulte, lo cierto es que Chiapas se anexó a México ya con territorio definido, y lo que la burocracia federal determinó en esa zona zoque con la dotación de ejidos es el origen de todo el conflicto que data desde el siglo pasado.
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27: Son las 2:02.
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0: 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Son las 2:11.
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Oigan, qué locura de la que me acabo de enterar, ¿eh? Qué locura. Está en internet un presunto video de una espectacular maniobra de aterrizaje que hace un helicóptero en Chiapas, ¿no? Pero es que no es cualquier helicóptero. Es el helicóptero donde viajaba el gobernador del estado. Y es que resulta que el helicóptero en el que supuestamente viajaba el gobernador del estado, pues se tuvo que hacer un aterrizaje forzoso o una maniobra de aterrizaje, ya que iba a aterrizar en un lugar, en el lugar en el que le habían dicho que aterrizara, pues nadie se dio cuenta, nadie dijo ni nadie avisó que habían cables de alta tensión justo en esa área en donde iba a descender el helicóptero. En el video se logra apreciar cómo momentos antes de bajar a esa área, el piloto del helicóptero se da cuenta que no va a poder bajar allí, que hay cables de alta tensión, y como estaba bajando el helicóptero ya para descender, pues hizo una maniobra inmediata. De hecho, se logra apreciar en el video abruptamente la maniobra. Pareciera en un momento que el helicóptero se va a caer, pero luego logra controlarlo, pone a salvo a todos los tripulantes y, claro, después de esta ejecución, de este movimiento preciso para evadir el

0: desde acá, nuestro reconocimiento desde acá para el piloto, para obviamente toda la experiencia que tiene. Y claro, pues obviamente muy contentos de que esto no haya terminado mal y el gobernador del estado pues haya llegado a su destino también correctamente. Así es que desde acá, nuestro mayor reconocimiento. Qué bueno saber que hay pilotos y que obviamente la pericia, ¿no? Esta parte de la inteligencia, de las habilidades, hacen la diferencia en esta ocasión. 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Nos vamos con mucho más. Gracias por seguir en contacto con nosotros. Es viernesito de buena vibra. Regresamos.
1: 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Son las 2:25.
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0: Son las 2:42.
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Vamos relajando en lo que resta de esta tarde. Ahí vamos relajados aquí a través del 98.5. Pues bueno, muchas gracias por acompañarme toda esta semana. Gracias por ser parte de Buena Vibra. Por supuesto, les agradecemos muchísimo el que hayan estado con nosotros toda esta semana. El día lunes yo regreso junto a Adri Cisneros a las 9 de la mañana, recuerden, en El Mañanero. Y por supuesto que estoy de nueva cuenta con ustedes en Buena Vibra a la 1 de la tarde. Para el día de hoy, todavía queda más programación. Ya viene el licenciado Víctor Cancino Villar con Radio Noticias a las 3 de la tarde. A las 4 vienen Exa Generation con Sadir Urroz y Úrsula Mundo. Y luego viene Conéctala. Les agradecemos que estén con nosotros esta semana. Gracias por terminar el día. El día lunes, 9 de la mañana, junto a Adri Cisneros en El Mañanero. Gracias por acompañarnos el día de hoy. Por cierto, Adri Cisneros estuvo en las tornamesas el día de hoy en esta tarde. Gracias por acompañarnos. Yo soy Fui y seré Juan Carlos Cameras. Esto fue Buena Vibra. Hasta el lunes. Chao.

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1: 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Son las 2:54.
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21: Muy aparte de la cuestión jurídica agraria y de límites entre Chiapas y Oaxaca, está el delito de la tala inmoderada de árboles y, desde luego, el tráfico ilegal de fauna en la zona. Porque nunca falta a los que aprovechan los conflictos para lucrar, depredar el medio ambiente o despojar predios de manera abusiva, lo que se tiene que investigar y castigar. Muy aparte de lo que resulte, lo cierto es que Chiapas se anexó a México ya con territorio definido, y lo que la burocracia federal determinó en esa zona zoque con la dotación de ejidos es el origen de todo el conflicto que data desde el siglo pasado.
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22: Son las 3.
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0: gusto saludarlo desde Tuxtla Gutiérrez, la capital del estado de Chiapas, Radio y TV Noticias, en la mayor cobertura y audiencia del sur de la República Mexicana. Vamos de inmediato con la información más importante de las últimas horas. Le comento, pues, que hubo un derrumbe en una obra de drenaje en la capital chiapaneca, en Paraíso Bajo, aquí en la capital. Lamentablemente un muchacho de 22 años ha fallecido, quedó sepultado bajo toneladas de tierra. Le tendré los detalles en un momento más. También le voy a informar en otras noticias. Estados Unidos saca su moderna arma láser y derriba 3 drones en la frontera con México. Eran drones mexicanos de los cárteles que lo utilizaban para vigilar ahí las acciones de la policía. Bueno, así que utilizó su sistema láser y derribó 3 drones de cárteles mexicanos. Es lo que informa precisamente hoy el gobierno de los Estados Unidos. Le voy a tener toda la información en detalle en un momento más. También le voy a informar en otras noticias, en otra información, que no fue sismo lo que provocó el glaciar, la riada, como le llaman, este crecimiento intempestivo del río que se llevó una población entera y casas y muchos muertos allá en Nepal, en los límites con China, en Tíbet. No fue un sismo, fue el calentamiento global del planeta, lo que provocó que se desprendiera un glacial del Himalaya, y hay el riesgo de que ocurra otra situación similar. Fíjese usted, esa es la situación, lamentablemente. Y Fernando N., ex contraalmirante de la Marina Armada de México, traído de Argentina, bueno, pues compareció y pidió que comparezca su tío, el que era secretario de la Marina, Rafael Ojeda, que comparezca en su caso. Pero dijeron que le mandaron la solicitud, pero que no lo encuentra, no sabe dónde vive, dicen en la fiscalía. Bueno, mire usted lo que son las cosas cuando se quiere todo y cuando no, nada. Bueno, en más información, en otras noticias, le comento que continúa el CIO UNACH 2026, esta convención internacional universitaria, con la presencia de personalidades. Hoy estará Alberto Lati y Leonardo Kurchenko hablando precisamente de una serie de reflexiones universitarias y sobre la situación en México. De todo esto lo voy a estar informando en detalle en un momento más. También le voy a informar en otras noticias, ya está la iniciativa de la presidenta Claudia Sheinbaum que prohíbe que prohíbe el que se inscriban, que quieran ser candidatos a la presidencia o a una gubernatura, gente que tenga 2 nacionalidades, la mexicana y otra más. Sí, es lo que envió a la Cámara de Diputados la presidenta Claudia Sheinbaum. De inmediato dijo Arturo Saldívar, que es uno de los asesores jurídicos de la presidenta, que Francisco Cabeza de Vaca no puede ser candidato presidencial en el 2030, uno de los que a los que le están dedicando esta iniciativa. Otro más, Ricardo Salinas Pliego, tampoco, es lo que se señaló en la mañanera. Le voy a tener toda la información en detalle en un momento más. También le voy a informar en otras noticias, en otra información, que hay una situación que realmente preocupa en cuanto a la utilización de celulares en las escuelas. Ya hay una iniciativa, la presidenta de la República habló del tema, prohibir los celulares en las escuelas para los niños, pero ojo, también para los maestros. Ni celulares ni tablet, ni alumnos ni maestros. Es lo que da a conocer en la mañanera de hoy. Le voy a tener los detalles en un momento más. Yo le invito a que se quede con nosotros. 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

0: Me da gusto saludarlo desde Tuxtla Gutiérrez, la capital del estado de Chiapas, ya viernes 28 de agosto del 2026. Le recuerdo, estamos transmitiendo en vivo desde los estudios de Canal 12 del sistema de Supercable en Tuxtla Gutiérrez, que nos enlazamos con las estaciones de Balance Media Group, Tapachula 106.7 FM, Bella Música 95.5 FM, Radio Mexicana, cubriendo toda la región del Soconusco. A Comitán llegamos a través de Joya 104.5 FM, a San Cristóbal a través del 98.5, en Tuxtla Gutiérrez transmitimos a través de la gran cadena EXA, en radio, en televisión estamos en el canal 12.1 de su televisor, en Tuxtla Gutiérrez, televisión abierta, canal 12.1, en Supercable estamos en el canal 12, en Tuxtla Gutiérrez, Tuxtla Gutiérrez, Chiapa de Corzo y Comitán, en televisión abierta, canal 12.1 en Tuxtla, en Facebook Live nos puede seguir como canal 12 Chiapas TV, TikTok arroba canal 12 Chiapas y nuestro mensajero a través del WhatsApp para que nos haga llegar sus comentarios 961-195-9231. Ahí estamos, por supuesto, a sus órdenes para que nos haga llegar sus comentarios y con mucho gusto los vamos a replicar en este espacio de noticias. Y bueno, vamos a las noticias importantes de las últimas horas. Le comento, me llama la atención un mensaje, un tuit que subió el gobernador Eduardo Ramírez Aguilar hoy. Justamente iba en un helicóptero, yo creo que debe haber sido fuerte el susto. El caso es que dice, el día de hoy, lo leo tal cual, el día de hoy en mi acostumbrada agenda de trabajo acudí al municipio de Pantepec acompañado del Gabinete de Infraestructura, Comunicación Social y Atención Ciudadana para cumplir con nuestra responsabilidad de llegar a los rincones más apartados de Chiapas llevando aulas, agua potable, caminos y demás infraestructura. Agrega el gobernador Eduardo Ramírez que un cruce de aves y la poca visibilidad obligó a cambiar de dirección al helicóptero. Quiero reconocer que a los pilotos por su destreza y profesionalismo que nos ayudó, señala, a salvaguardar nuestras vidas y evitó que esto terminara en un percance mayor. Nuestro paso por la vida, dice Eduardo Ramírez, nuestro paso por la vida es fugaz, avanza de manera vertiginosa y no nos damos cuenta de que el día a día se nos va segundo a segundo. Se consume el mayor bien inmaterial que es el tiempo que pasamos en esta vida. Sean felices, abracen la vida con humor y mucho amor al próximo. Feliz fin de semana a todas y todos, dice Eduardo Ramírez. Ahí están las imágenes del helicóptero, cómo esquivó ahí a las aves y lo que reconoce debe haber sido pues muy feo. Mira cómo se ladeó el helicóptero. Y bueno, en fin, afortunadamente no pasó a más. La pericia de los pilotos, como dice el gobernador Eduardo Ramírez, evitó que esto hubiese pasado a más. Gracias a Dios. Bueno, continuamos con más información. Oiga, un alud de tierra sepultó a un joven de 22 años en la colonia Paraíso Bajo, en Tuxtla Gutiérrez. Personal paramédico informó que ya no contaban signos vitales cuando llegaron. Estaba instalando válvulas de agua potable en esa zona, que donde están realizándose una serie de trabajos para la pavimentación de la calle, de drenaje, de sistema de agua. Y bueno, pues lamentablemente hubo un derrumbe en esta zanja que estaban cavando, y este muchacho que estaba colocando válvulas para el sistema de agua potable, y vino el derrumbe y pues lamentablemente quedó bajo toneladas y toneladas de tierra y pues no sobrevivió. Cuando llegaron los elementos de la Cruz Roja, paramédicos de Protección Civil, ya no presentaba signos vitales, es lo que se nos informa. Ahí están las imágenes. Esto ocurrió justamente esta mañana. Y cambiando de tema, Estados Unidos sacó su rayo láser militar y derribó 3 drones mexicanos. Sí, suena así como qué le digo, de mucha jerarquía militar, no, de los narcos. Dice, derribó 3 drones de cárteles mexicanos en la frontera. El Comando de Defensa Aeroespacial de América del Norte y del Comando Norte de Estados Unidos no detallaron si el ataque fue en territorio mexicano o el estadounidense. Para combatir a los cárteles de la droga, el ejército de Estados Unidos usó un láser en el valle del Río Grande, al sur de Texas, para derribar tres drones del crimen organizado. Es lo que reportó CNN. En un comunicado, el Comando de Defensa Aeroespacial de América del Norte y el Comando Norte de Estados Unidos detalló que la operación se realizó entre la noche del martes 25 y la madrugada del miércoles 26 de agosto, pero no aclaró si el ataque fue en territorio mexicano o estadounidense. Si fue en territorio mexicano, pues de tonto si lo dicen, ¿no? Lo más bueno. La presidenta Claudia Sheinbaum dijo que acciones unilaterales de Estados Unidos en territorio nacional son consideradas como violaciones a la soberanía de México. Estados Unidos argumentó que los drones eran una gran amenaza física para los militares de su país y el personal de aduanas. Las redes de los cárteles están empleando cada vez más sistemas de aeronaves no tripuladas para facilitar el tráfico ilícito de personas, espiar activamente a nuestro personal y a nuestros socios encargados de hacer cumplir la ley, declaró el general de división, el comandante de la Fuerza de Tarea Conjunta de la Frontera Sur de los Estados Unidos. El gobierno de Donald Trump impulsó la coalición Anticárteles de las Américas y de hecho ya tuvieron su primera reunión y el objetivo es combatir al narco en América. Así que, mire usted, se utilizó su moderno sistema láser para derribar 3 drones del narco mexicano. Vamos a pausa, regresamos en un momento.
1: 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Son las 3:15.
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0: Bien, continuamos con más información desde Tuxtla Gutiérrez, la capital del estado de Chiapas. ¿Se acuerda? Hace un momento leíamos precisamente este tuit del gobernador Eduardo Ramírez sobre la situación que vivió cuando volaba en un helicóptero al municipio de Pantepec, acompañado del Gabinete de Infraestructura, Comunicación Social y Atención Ciudadana. Pero ve usted el aterrizaje fue como de urgencia. A ver, le dejo la imagen que está circulando en redes, la maniobra que hicieron los pilotos, mire. Sí, ahí está el momento del aterrizaje de emergencia. No, yo creo que en ese lugar iban ya, ¿no? Pero sí, se complicó ahí justamente la situación en el helicóptero. Y bueno, pues decía en su tuit el gobernador: un cruce de aves y la poca visibilidad nos obligó a cambiar de dirección. Reconoció a los pilotos por su destreza y profesionalismo que los ayudó a salvaguardar nuestras vidas y evitó que esto terminara en un percance mayor. Es lo que señala el gobernador Eduardo Ramírez. Y luego la reflexión que hace, ¿sí? Dice: la vida es fugaz, avanza de manera vertiginosa y no nos damos cuenta de que el día a día se nos va segundo a segundo. Se consume el mayor bien inmaterial, que es el tiempo que pasamos en esta vida. Sean felices, abran la vida con humor, abracen la vida con humor y mucho amor al prójimo. Es lo que señala después de esta situación que se presentó en el municipio de Pantepec, en esta gira que realiza por este municipio del norte de Chiapas el gobernador del estado. Bien. Dejamos este asunto, vamos a otra información. Le comento, la presidenta Claudia Sheinbaum esta mañana tocó el tema que tiene que ver, uno, lo de la iniciativa para que quien quiera ser presidente de la República o gobernador, pues sea mexicano por nacimiento y que no tenga dos nacionalidades como ocurrió con Cabeza de Vaca, que fue gobernador de Tamaulipas, y pues tiene dos nacionalidades. De hecho, ahorita está viviendo en Texas y es estadounidense, lo que decía la presidenta Sheinbaum.
1: El objetivo es garantizar que toda persona mexicana que desee ser

0: O sea, lo que decía la presidenta, pues sí, si es hija de uno, pues ya ahí sí que, se puede hacer. Y bueno, también tocó el tema que tiene que ver con la prohibición de uso de celulares en las escuelas para los niños. Ya ve usted que está el debate de tanto celulares como tabletas, pero, o tablets, pero dice la prohibición también para maestros. Porque no se vale que los alumnos no lleven nada y el maestro esté con el celular. Dice, pues parejo, vamos a ver.
1: La mayoría de muchísimos países regresaron a la pluma y el papel. Es decir, ya en la escuela ya no utilices los dispositivos, porque resulta que utilizar la pluma y el papel te desarrolla tus actividades psicomotoras o tus capacidades psicomotoras. ¿Por qué? Porque estás usando la mente, estás usando la mano, estás desarrollando actividades. Entonces, se está regresando, pues, a lo que parecía antiguo. Esa es la verdad. Se está regresando a que en el recreo ya no se usen los celulares y que se juegue como jugábamos en aquellas épocas nosotros.
0: A la presidenta que en muchos países han regresado a la pluma y el papel, yo diría que, como dice el dicho, ni mucho que queme al santo, ni tanto que no lo alumbre, porque tampoco se les puede alejar de una realidad a los niños cuando el avance científico, tecnológico, de las comunicaciones, pues va a pasos agigantados. De hecho, dicen que los niños que nacieron ya en esta época digital, pues que nos van a llevar en algún momento, pues, en cuanto a educación. Entonces yo creo que tampoco hay que cerrar todo, ¿no? Hay que regular, sí, pero tampoco cerrar todo. Eso de regresar ya a la pluma, el papel, al borrador, pues ahí sí, como digo, poquito a poco, ¿no? O sea, ni mucho que queme al santo, ni tanto que no lo alumbre, pero sí hay que tomar decisiones para regular el uso de celulares y de tabletas, sí, en los planteles, y que también los maestros, porque cuando prohibieron el refresco en las escuelas, que no venta refrescos, luego el maestro iba con su coca, pues dice uno, tampoco, ¿no? Así que, todos parejos. Bueno, es lo que decía la presidenta hoy. Y continuamos con más información. En el marco de la Convención Internacional Universitaria, los Congresos Internacional en Innovación e Inteligencia Artificial en la Enseñanza-Aprendizaje de Lenguas y en Educación y Sociedad recibieron a dos destacadas figuras del periodismo mexicano, Alberto Lati y Leonardo Kurchenko. Desde el Centro de Convenciones Universitario, doctor Manuel Velasco Suárez, Alberto Lati presentó la conferencia magistral Adaptación a Toda Latitud, en la que compartió experiencias y reflexiones sobre la perseverancia, la resiliencia y la capacidad de adaptación como herramientas para enfrentar los desafíos y alcanzar nuevas metas. El periodista y comentarista deportivo también destacó la importancia de aprender idiomas como una puerta hacia otras culturas, personas y oportunidades, al considerar que conocer nuevas lenguas permite ampliar perspectivas y comprender otras realidades. Leonardo Kurchenko, por su parte, periodista, comunicador y escritor mexicano, participó en el Congreso Internacional en Educación y Sociedad con una conferencia magistral ante un centro de convenciones universitario repleto. Su participación propició un espacio de análisis y reflexión sobre el papel de la comunicación, la educación y la sociedad frente a los desafíos contemporáneos, en un encuentro que reunió a estudiantes, docentes y público interesado, y hubo intercambio de ideas con la participación de ambos comunicadores. La CIU UNACH 2026 fortalece su carácter como espacio de encuentro, diálogo y generación de conocimiento, donde distintas voces contribuyen a ampliar horizontes y plantear nuevas formas y comprender y transformar la realidad. En ese sentido, el rector de la UNACH, Osvaldo Chávez,

0: con Rojas, acompañado por la secretaria general María del Carmen Vázquez Velasco, compartió este encuentro con directivos de la administración central, integrantes del comité organizador de la CIU y, por supuesto, con la comunidad universitaria. Bien, vamos a pausa. Regresamos en un momento con más información. Volvemos.
1: 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Son las 3:29.
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0: Bueno, las autoridades de Italia detuvieron a dos mexicanos, fueron arrestados en el aeropuerto de Roma Fiumicino, después de que agentes de la Guardia de Finanzas pues les descubrieron que llevaban 17 kilos, sí, 17 kilos 415 gramos de metanfetamina en cristales ocultos en un doble fondo de sus maletas. Los pasajeros habían iniciado su viaje en Monterrey, hicieron escala en la Ciudad de México y finalmente llegaron a Roma. El hallazgo se produjo cuando los agentes detectaron irregularidades en dos equipajes facturados que presentaban un peso inusual y una estructura rígida. Ante estas señales, autoridades procedieron a realizar un interrogatorio en el que los detenidos aseguraron ser pareja, pero sus respuestas resultaron contradictorias sobre los motivos del viaje y los detalles de su estancia en Italia. Durante la revisión, los agentes localizaron un doble fondo perfectamente sellado en el respaldo de una de las maletas, diseñado para pasar desapercibido, incluso bajo controles habituales. En su interior encontraron 14 paquetes que contenían más de 17 kilos de metanfetaminas en forma de cristales. Fueron arrestados allá en Roma estos mexicanos, y de por sí la famita que tiene México ya con el narcotráfico, y luego pues esta situación, ve usted, pues complicada. Bien, y hablando del huachicol, le comento, está detenido Fernando Farías Laguna, es sobrino del que era secretario de la Marina Armada de México, se acuerda usted, lo comentamos aquí, y bueno, lo detuvieron allá en Argentina con un pasaporte falso, lo trajeron a México expulsado. El caso es que Fernando N. ya lo vincularon a proceso, pero pidió que comparezca Rafael Ojeda, el que era secretario de Marina, su tío fue el que lo metió a trabajar ahí en la Marina. La Fiscalía General de la República lo que les dijo es que sí, no hay problema, pero no sabemos dónde vive. Hágame usted el favor. Dice, nadie sabe dónde vive, nadie, dice la Fiscalía. La defensa de Fernando N., acusado de huachicol fiscal, exigió la comparecencia del exsecretario de Marina, Rafael Ojeda, que se presentara a testificar. Solicitamos actos de investigación que pretendemos se desahoguen. Pidió el abogado la comparecencia del exsecretario de Marina para que comparezca en la audiencia. Sin embargo, Rafael Ojeda no se presentó. Dice la Fiscalía de la República que no sabe dónde vive. Sí, no, nadie sabe dónde vive, dice. Entonces, preguntando. Bueno, así que, como le decía, cuando quieren, luego, aquí te presentan. Pero cuando, pues no, simplemente la respuesta que le dieron, vamos a ver si en algún momento hay la declaración en el sentido del exsecretario de Marina. También le voy a informar en otras noticias que el Poder Judicial del Estado de Chiapas, que encabeza el magistrado presidente Juan Carlos Moreno Guillén, ¿sí?, fue sede de una reunión de trabajo, ¿sí?, de la Comisión de Sanción del Consejo Estatal para garantizar el derecho de las mujeres a una vida libre de violencia, que preside esta Casa de Justicia, en seguimiento a los acuerdos establecidos en la primera sesión de esta comisión, y así avanzar en el análisis de las acciones para la integración del programa estatal para garantizar el derecho de las mujeres a una vida libre de violencias. En esta reunión se contó con la representante de la Secretaría General de Gobierno y Mediación, de las Secretarías de Seguridad del Pueblo, de la Mujer e Igualdad de Género, Salud, Anticorrupción y Buen Gobierno, y de Finanzas, así como la Fiscalía General del Estado, Sistema DIF Chiapas, En fin, desde los trabajos del Consejo Estatal para garantizar el derecho de las mujeres a una vida libre de violencia, el Poder Judicial refrendó la importancia de mantener una coordinación permanente que permita aterrizar el trabajo interinstitucional en respuestas efectivas para las mujeres, fortaleciendo el acceso a la justicia, la protección de sus derechos y la construcción de entornos libres de cualquier forma de violencia, es lo que se señaló. Y se acuerda usted de la desgracia que se presentó justamente en Nepal, en los límites con China, con el Tíbet. Bueno, se dijo que había sido un sismo. No fue el sismo, es el calentamiento del planeta, el calentamiento global del planeta, lo que provocó que se desprendiera un glaciar del Himalaya, colapsó y provocó una avalancha, dejó bajo el agua a Nepal. Mire usted, cerca de 200 muertos, 1.300 desaparecidos, ¿sí? Los niveles de agua en un punto del río Siwuli aumentaron hasta 9 metros en media hora. En media hora, por eso le llaman riada, porque sube el nivel del agua en segundos, en minutos. Bueno, en media hora subió el nivel del río 9 metros, para que se dé una idea la destrucción. Y lo peor es que ya advirtieron que puede ocurrir otra situación similar, porque hay acumulación de nieve precisamente en la zona del Tíbet, allá en China, Nepal. Vamos a lo que pasa en el bajo mundo, donde pasan qué cosas. Así que desde las alturas, el Tíbet, nos vamos hasta el bajo mundo. Adelante, Abel Ceibas, por favor.
1: Hola, ¿qué tal? Me da mucho gusto poderlos saludar a través de este espacio informativo.
2: Allá en Palenque, durante las primeras horas del día de ayer, en el municipio de Palenque, una movilización de distintas corporaciones policíacas se registró luego de que se reportara un presunto robo cometido en una tienda dedicada a la venta de artículos y equipo táctico de seguridad. El establecimiento se encuentra ubicado sobre el bulevar de la Rotonda Cabeza Maya, en dirección hacia la glorieta de la Madre Chol. De acuerdo con los primeros reportes, personas desconocidas habrían ingresado al inmueble por o durante la madrugada para sustraer diversos objetos. Por la mañana, elementos de distintas corporaciones de seguridad acudieron al establecimiento y colocaron una cinta de acordonamiento a los alrededores con el propósito de preservar el lugar y permitir el desarrollo de las diligencias necesarias. Personal del Ministerio Público, investigador y peritos de la Fiscalía de Distrito Selva Palenque también se presentaron en el sitio para realizar la inspección del inmueble, recabar indicios y determinar las circunstancias que habrían ocurrido al ingreso. Hasta el momento no se ha dado a conocer oficialmente el monto de las pérdidas ni el inventario de los artículos que pudieron haber sido sustraídos. Sin embargo, de manera preliminar trascendió que entre los objetos posiblemente robados se encontraría réplicas de armas de fuego de balines o diablos, además prendas de vestir y otros artículos de uso táctico. Los propietarios del establecimiento deberán realizar el inventario correspondiente para establecer con precisión qué productos fueron los sustraídos y presentar la denuncia formal ante las autoridades. Esto fue en Palenque. Y en los Altos de Chiapas, momentos de tensión vivieron pasajeros en una unidad de transporte público tipo urban luego de que fuera impactada por alcance por un camión de volteo cuando circulaba sobre el tramo carretero San Cristóbal de las Casas Teopisca. De acuerdo con los primeros reportes, el percance ocurrió cuando la unidad de acarreo de material pétreo habría chocado contra la parte posterior del transporte público, provocando daños materiales en este. Tras el choque, el chofer del volteo presuntamente intentó retirarse del sitio para evitar asumir la responsabilidad. Testigos señalaron que quiso avanzar al menos en dos ocasiones. Ante esta situación, transportistas reaccionaron rápidamente y se colocó un vehículo por delante del camión, con lo que se logró cerrarle el paso para impedir que continuara su marcha. La maniobra permitió que ambas unidades permanecieran en el lugar mientras se esperaba la intervención de las autoridades correspondientes. El incidente causó un momento de tensión entre los pasajeros y los conductores involucrados. No se informó sobre personas lesionadas. A consecuencia del accidente, las autoridades deberán realizar las diligencias correspondientes para determinar cómo ocurrió el choque. Esto allá en los Altos de Chiapas. En esta ciudad capital, en un operativo coordinado entre corporaciones de seguridad, terminó con el aseguramiento en una posada ubicada en el barrio Las Canoitas, en esta ciudad capital, y la detención de 5 personas. Durante la tarde del jueves, la movilización se concentró en las inmediaciones de la posada Las Canoitas, localizada entre la 10ª Poniente, entre 3ª y 4ª Avenida Sur, donde varias unidades policíacas fueron desplegadas mientras se realizaban las diligencias. De acuerdo con información preliminar, elementos de investigación adscritos a la Fiscalía General del Estado realizaron un cateo en el inmueble y como parte de una investigación relacionada presuntamente con la posesión de drogas. Durante la intervención fueron asegurados 4 hombres y una mujer, quienes quedaron a disposición de las autoridades correspondientes para determinar la situación jurídica y establecer si existe responsabilidad en los hechos investigados. En el operativo participaron elementos de diferentes corporaciones policíacas, tanto municipal como estatal. Tras concluir la intervención, el establecimiento quedó asegurado por personal de la Fiscalía mientras continúan las investigaciones correspondientes. La presencia de numerosas unidades policíacas generó expectación entre vecinos y automovilistas que transitaban por el sector de la capital. Hasta el momento, las autoridades no han informado oficialmente mayores detalles sobre el aseguramiento ni sobre las sustancias que presuntamente habrían sido localizadas, por lo que será la Fiscalía encargada de precisar los resultados en dicho operativo. También esto fue ya acá en Tuxtla Gutiérrez en este operativo.
1: Esto fue las notas de corte policíaco. Hasta la próxima.
0: Muchas gracias, Abel Ceibas. Esa salida tan intempestiva de Abel Ceibas. Bueno, vamos a pausa. Regresamos en un momento.
3: 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Son las 3:46.
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0: Continuamos con más información desde Tuxtla, la capital del estado de Chiapas. Vincularon a proceso a Jesucristo N. Sí, en Monterrey. Por el asesinato de sus padres. Usted qué desgraciado. La Fiscalía Estatal logró la imputación por los delitos de feminicidio, homicidio calificado, robo de vehículo con violencia, lesiones y amenazas. Lesionó también, dejó herida a la hermana, fíjese usted. Jesucristo Manuel N., este joven de 21 años, que privó de la vida de sus padres e hirió a su hermana durante una riña familiar, fue vinculado a proceso por los delitos de feminicidio, homicidio calificado, robo de vehículo con violencia, lesiones y amenazas. Esto fue en Nuevo León. Sí, la Fiscalía General de Justicia del Estado informó que resultado de la audiencia de este joven de 21 años, a quien se le impuso la medida cautelar de prisión preventiva en un centro de reinserción social estatal allá en Nuevo León. Jesucristo Manuel N. lo tentó el demonio. Sí. Bueno, continuamos con más información. Tres mujeres identificadas como Jacqueline, Michelle y Yesenia fueron detenidas en la colonia Bonampak, en Tuxtla Gutiérrez, por robo con violencia, hecho cometido el pasado 23 de julio en la colonia Bonampak, hace un mes, más o menos. De acuerdo con la carpeta de investigación, las víctimas, Carlos y Arturo N., dejaron estacionado su vehículo y posteriormente las responsables, las imputadas, rompieron los cristales para apoderarse de una maleta que contenía equipo de cómputo. Durante el robo, un vigilante se percató de lo que ocurría, pero fue amenazado con un arma de fuego. Mire, ¿quién iba a pensar? Tres mujeres, con arma de fuego amenazaron al velador para que impidiera dar aviso a las autoridades. La Fiscalía General del Estado informó que tras las investigaciones ya se obtuvo la orden de aprehensión y finalmente el hecho ocurrió hace un mes, pero los detuvieron todavía ayer. Sí, está la orden de aprehensión, están ya en manos de la Fiscalía de Distrito Metropolitano y de la Secretaría de Seguridad del Pueblo. Jacqueline, Michelle y Yesenia N. fueron puestas a disposición del órgano jurisdiccional. Vamos a los deportes. Luis Díaz, ¿cómo estás? Me da gusto saludarte.
1: Hola, ¿qué tal, Víctor? Amigos de Radio TV Noticias, muy buenas tardes. Con el gusto de saludarlos esta tarde de viernes. Y bueno, hoy el equipo de Jaguares comienza una nueva etapa en la primera Premier, como lo ha denominado la segunda división en nuestro país. Y hace poco más de una hora fue presentado los nuevos uniformes del cuadro de Jaguares. Nacimos para rugir, así publicó en sus redes sociales, en Facebook, el equipo de Jaguares, sus nuevas indumentarias, prevaleciendo el color naranja, como se puede ver en los hombros en color negro, una franja a los costados en color blanco. También hay un uniforme blanco que predomina ese color con vivos en color naranja y una camisa y una playera negra también con algunos detalles en color naranja. Así que son los tres uniformes que a través de las redes sociales ha presentado el cuadro de Jaguares FC, que esta tarde estarán debutando en la jornada número uno ante Chapulineros de Oaxaca. Esto va a ser a las 6:00 p.m, muy pendientes de las redes sociales del Club Jaguares para tener la oportunidad de ver este primer encuentro del cuadro naranja. Así que, pues ahí está ya la presentación de la nueva indumentaria para nuestros amigos de radio que quieran conocerlo a través de sus redes sociales. En Facebook aparece como Jaguares de Chiapas Oficial. Ahí está ya la publicación de lo que es estos nuevos uniformes del cuadro de Jaguares FC. El equipo de Tapachula estará arrancando mañana en calidad de local su participación en esta primera Premier y lo hará ante el equipo del el Racing de Veracruz. Así que esto va a ser mañana a las 5:00 p.m. en el Estadio Olímpico de Tapachula. Los dos equipos chiapanecos ya poniendo en marcha lo que va a ser su travesía en esta primera Premier. También te puedo mencionar que hoy arranca una jornada más de la Liga MX. Nuestro fútbol local tendrá actividad a las 7 de la noche en el estadio de la Ciudad de México. Los Potros de Hierro del Atlante enfrentarán a los Panzas Verdes de León a esa misma hora, pero en Aguascalientes el Necaxa estará enfrentando a Cruz Azul de Joel Wiki, que viene precedido de 3 derrotas de manera consecutiva. Hoy a las 9 de la noche con 10 minutos el equipo de los Xolos de Tijuana estarán enfrentando a los Pumas de la Universidad, mientras que el Atlas de Guadalajara mañana a las 5 de la tarde en la cancha del Estadio Jalisco enfrentará a los Gallos Blancos de Querétaro. También mañana a las 5 de la tarde los Tuzos del Pachuca estarán enfrentando a las Chivas Rayadas del Guadalajara, mientras que las Águilas del América, Víctor, estarán enfrentando, los líderes de este torneo, a la Franja del Puebla, que ha iniciado de buena forma este torneo de apertura 2026. Así que América y Puebla se enfrentan mañana a las 7 de la noche con 5 minutos. También mañana en territorio Santos Modelo el equipo lagunero estará enfrentando a Tigres. Buen encuentro entre Santos y Tigres. Y el domingo, par de partidos, Víctor, el Toluca enfrentando al equipo de Bravos de Ciudad Juárez, que de 5 jugados tiene 5 perdidos, el peor equipo de la Liga MX. Ya se fue Pedro Caixinha y el equipo no levanta. Y finalmente el domingo a las 8 de la noche con 10 minutos, Rayados del Monterrey enfrentando al Atlético de San Luis. Vamos a ver qué tal le va al cuadro de Rayados en este partido ante el cuadro potosino. Así las cosas en el fútbol mexicano, Víctor. También ya se acerca para muchos una de las temporadas más doradas, la NFL. Todavía está en pretemporada, así que este fin de semana los amantes del deporte del emparrillado podrán disfrutar de esos partidos de pretemporada. Por lo pronto es todo en cuanto a información deportiva, Víctor, que tengas una excelente tarde.
0: Muchas gracias, Luis Díaz, por tu información. Ya nos vamos, yo le agradezco su preferencia, pásala bien, que tenga una bonita tarde. Soy Víctor Cancino Villar, le agradezco su preferencia y ya sabe usted, lo espero mañana a las 8. Gracias por su atención.
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3: Muy aparte de la cuestión jurídica agraria y de límites entre Chiapas y Oaxaca, está el delito de la tala inmoderada de árboles y, desde luego, el tráfico ilegal de fauna en la zona. Porque nunca falta a los que aprovechan los conflictos para lucrar, depredar el medio ambiente o despojar predios de manera abusiva, lo que se tiene que investigar y castigar. Muy aparte de lo que resulte, lo cierto es que Chiapas se anexó a México ya con territorio definido, y lo que la burocracia federal determinó en esa zona zoque con la dotación de ejidos es el origen de todo el conflicto que data desde el siglo pasado.
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4: Son las 4.
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0: 4 de la tarde con 6 minutotes. ¡Qué bonito es lo bonito! Gracias a Dios, es 28 de mes, o sea que es quincena, no lo puedo creer, es quincena. ¡Qué bonito es lo bonito! Gracias, Dios mío, ya nos hacía mucha falta. ¿Ah? Ya, bueno, para muchos ya es quincena. Todavía no, porque este bendito mes tiene ¿cuántos? ¿31 o 30? Espérate. 31, asu, está larguísimo. ¿Ves por qué mi mes es el más chido de todos? Porque solo tiene 28 días. ¡Ah! Es el mes más cortito. Oigan, muy buenas tardes. Qué gusto saludarlos a través de la frecuencia del 98.5 Exatuxla. Yo soy Sadir Urroz. Hoy me encuentro solo. Solo completamente. Estoy realmente muy triste. Juven Jesus, ¿le puedes bajar la algarabía, por favor? Hoy me encuentro triste porque, pues, la beba me abandonó. Prefirió irse de vaga. Y, pues, la verdad es que por eso es que realmente me encuentro triste. Porque, pues, la beba se fue. Me dejó aquí tirado. Se olvidó por completo de uno. Y eso, pues, me hace sentir bien mal porque, pues, no es justo, pero bueno. Ni modo, beba. Ojalá y te la pases muy bien sin mí el día de hoy. Te voy a extrañar. Muchas gracias. Con su permiso, yo me despido. Gracias. Bonita tarde.
1: ¿Qué?
0: ¡Hasta juras, fíjate! Pero por su pollo que no. Ya, cállate. ¡Cállate, cállate, cosa! Ya, basta. Oigan, no, la beba no está porque anda de vaga, sí, anda de vaga, y anda de vaga muy lejos, ¿eh? Hoy sí se fue lejos de vaga. No anda en ningún país exótico, no, quiero aclararlo, porque luego empiezan las teorías ahí conspirativas de que la beba anda en Brasil o anda en Tailandia. ¿En dónde? En plan de allá, La York y cosas así. No, anda en la CDMX, pero bueno. Hoy estoy solito con ustedes. Miren, ¿saben qué? Hoy se cumple un año más de la pérdida de nuestro gracias. Por eso te quiero, gordito chulo. Entonces, hoy se cumple un año más de la pérdida del gran Alberto Aguilera Valadez, mejor conocido para todos nosotros como Juan Gabriel. Y hoy queremos hacerle un homenaje en este programa. Por lo tanto, no vamos a poner las canciones de Juan Gabriel durante 2 horas. ¡No! ¡No es así! Lo que vamos a hacer es que les vamos a pedir a ustedes que nos digan con qué canción de Juan Gabriel se han identificado en alguna parte de su vida, ¿ok? Ya sea enamorado, desenamorado, sentido triste, sentidos contentos, díganme qué rola y hoy vamos a poner un fragmento, ¿de acuerdo? Gracias en controles técnicos a mi buen amigo, el único, el incomparable, el único... ¡Él es Jesus Christ! ¡Atrapada! Jesús en controles técnicos y tu servilleta Sadir Urroz de este lado, por supuesto, saludándote a nombre también de la beba Úrsula Mundo, que hoy no está aquí con nosotros, pero bueno, vamos a un cortecito y regresamos con más. Son las 4:10. Esto es XA Generation. Nosotros ya volvemos. 961-269-7574. Regreso.
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1: Cuatro de la tarde con 17 minutos. Ando bien, pero bien, güey. Sabes que no grabé el anterior. Bueno, punto aparte. Rem, paso al siguiente. ¿Qué creen? Yo les quiero hacer una pregunta. ¿Ya manejaron un Changán? Sí, sí, sí. Ey, voltea para acá. 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Y bueno, les decía que el día de hoy tenemos una pregunta preguntona bien chida, porque vamos a hablar un poquito acerca de, bueno, vamos a interactuar juntos. 961-269-7574, ese es el número de teléfono que tenemos en para el mensajero. Y así ustedes me dicen, por ejemplo, ¿con qué canción? Ya tengo lista la canción, mi buen. Pero, ¿sabes qué iba yo a decirles a ustedes? Mándenme esa canción, pero también denme un contexto mínimo para que yo sepa. Para que todos sepamos. ¿Por qué se identifican con esta canción? ¿O por qué esa canción es especial para ustedes? Por favor. Por ejemplo. Ay, Dios mío, qué rolononón, papá. Y es viernes, ¿sabes? Ay, ay, ay. Dice por acá nuestro... Es que no sé si es amigo o amiga. Buenas tardes. Me identifico con la de Así Fue... de mi ídolo, el gran Juan Gabriel. Bon.

0: La canción todo el mundo la conoce, se llama Así Fue, que originalmente él la cantó, pero luego se la dio a la gran Isabel Pantoja de España. Y justamente ella viene a México y le da un punch increíble a la canción y se vuelve súper famosa más también en el continente europeo. Y bueno, también sale como uno de los grandes clásicos de la gran Isabel Pantoja, la cual también se convirtió pues una de sus comadres, de sus más grandes confidentes. Y bueno, que te cuento que hasta la muerte de Isabel Pantoja estuvo con él. Esta también me dicen por aquí, a ver qué les parece.
1: Ya vamos subiendo, vamos subiendo. ¡Ay!
0: Vamos subiendo, dice. Dice, la canción de Queriendo o No me encanta porque... me gustó después de una decisión muy importante en mi vida, la cual tuve que tomar. A ver,

Ok. La verdad es que todas las canciones de Juan Gabriel son súper conocidísimas. Gracias, mi buen amigo. Ya hice el cambio en este momento. A ver si me dices, a ver qué te parece. Ya quedó, según yo ya quedó. Pero bueno. Quieras. ¡No puedo verlo! ¿Qué hago? Se atontó esta cosa, amigo. Bueno, ahí está ya. Ya se pudo. Dice por acá, muy bien, dice eso. ¿Cuál fue la canción que me dijeron? Ah, aquí está. Hola, buenas tardes. Lo que pasa es que nuestro amigo Anielo de Papelería GGM está de cumpleaños el día de hoy, pero lamentablemente no lo pudo escuchar. ¿Será que lo pueden felicitar de parte de sus amigos de Carnicería Chimbos? Y de igual manera, felicitarlo por ser un gran trabajador. Mira, qué bonito. Esto, ¿sabe una cosa? La verdad es que a mí me encanta recibir este tipo de mensajes porque creo realmente que vale mucho, mucho la pena de que de pronto la gente que tiene un ¿cómo se dice, mi buen Jesús? Que son jefes, reconozcan, por ejemplo, el trabajo de la gente.

0: sigan mandando sus mensajes y síganos diciendo cuál es esa canción. Dice, saludos, buenas, buenas. Dice, pon la cumbia de Lazo. Es viernes y el cuerpo sabe. La cumbia de Lazo. Oye, pero hoy son puras canciones de Juan Gabriel y acuérdate. Acuérdense, por favor, de la pregunta preguntona el día de hoy. Es, ¿qué rola de Juan Gabriel? ¿Con cuál rola de Juan Gabriel te identificas? ¿Por qué o con cuál te enamoraste? ¿Te desenamoraste? ¿Has llorado? ¿Has reído? ¿Has bailado? Díganme qué rola. Y hoy las estamos poniendo así como de fondito, pero estamos, por supuesto, con una... Pues estamos ahí dándole un poquito de contexto a todo, ¿no? Así es que... ya la quité. Ok. Dice que... Ah, ok, va. Bueno, vámonos un corte, regresamos con más. 961-269-7574. Ya son las 4:24 minutos de la tarde. Yo soy Xavier Ross, esto es X Generation. Y ya regreso, volvemos.
1: 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Son las 4:25.
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1: Son las 4:27.
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6: Vámonos, son las 4:30 y tenemos información bien importante que poder darle a todos ustedes. Les quiero contar algo. 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Cuatro con 31 minutos y nosotros estamos de vuelta contigo. Oigan, por cierto, de verdad tienen que poner mucha atención. Recuerden que la pregunta preguntona del día de hoy, no he detenido la grabación para nada, mi buen Jesus. Desde hace rato. Oye, te iba yo a decir, que por cierto, no la tienes ahí, ¿verdad, Jesus? La de Insensible. Entonces, nos están pidiendo más canciones. Insensible, esa canción es muy buena, oye, pero muy, muy buena. Aquí vamos a hacer catarsis todos. Así es que, por favor, recuerden que tienen que mandar su mensajito, ¿de acuerdo? Y decirme qué rola de Juanga es la que con la que realmente se identifican ustedes. Yo creo que todos en algún momento determinado hemos cantado una canción del gran Juan Gabriel o la hemos bailado o incluso han puesto una con la que has llorado o no sé. Pero la verdad es que este señor es uno de los grandes genios. Escuchemos.

¿Pero qué crees que es lo más cañón de todo? Iba a decir una palabra también, Jesús. Pero no, que me dijeron, es la versión, por favor, de este... de Bellas Artes. Hay una gran diferencia. Escuchen.

0: Por cierto, en lo que está el intro les voy a decir algo. Me mandaron un mensaje diciendo... Son bien malos conmigo, de verdad, me cae. Dice, ¿en qué estarás fallando? Sadir dice, Úrsula se va a Brasil, Ciudad de México, y tú no sales de la cabina de la radio a tu casa. Ay, Dios mío, para que ustedes se den cuenta qué triste es la vida, en fin. Yo aquí trabajando como siempre. No sé en qué fallé, la verdad. Es que soy muy noble, definitivamente. Dios mío, 20 mil horas tarde el intro de esta cosa, ¿ok? A ver, ahí está.
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0: Es buena, es buena.
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Y después de esa canción, no hombre, escuchen este mega rolo, no. Se vale llorar, se vale chillar. Jesus, ya no te pongas así, por favor. La gente va a pensar mal de ti.

Me pongo de pie y me pongo a hacer el saludo. No, de verdad. Ay, bendito Juan, ¿cómo te fuiste a morir? Oigan esto, oigan esto, oigan esto, por favor, también me la han pedido. ¿Quién es? ¡Ay, ay, ay! Vámonos un poquito más alegres. Dice,

Le voy a bajar aquí. Dice Jesús respecto a esa foto que José Jacobo que mande su ubicación y que no estés enseñando fotos. Ese es el único impedimento que pone. El único requisito.

Aquí dice, chicos, chicos, dice, ¿quién la canta? Díganme. La que está sonando es la gran Rocío Dúrcal, en compañía de el majestuoso también Juan Gabriel. La mejor dupla en la música, creo yo, en muchas décadas, definitivamente.

0: Jesús, esto se va a salir de control. Ya mandaron ubicación, nombre y todo, ¿eh? Ahí lo ves, ahí lo ves. Así es que bueno. Oigan, pues, manden su mensaje, por favor, ahorita, 961-269-7574. ¿Con qué rola del gran Juan Gabriel te identificas? ¿Por qué? ¿Por qué ha sido especial esa rola para ti? Hoy estamos haciendo un pequeño homenaje porque hoy está cumpliendo un año más
1: de que se nos fue este mundo.
0: Son las 4:39, nos vamos un corte, ¿verdad, mi buen amigo? Y ya regresamos. Esto es Exa Generation. Nosotros

0: 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Son las 4:40.
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4:45. ¿Qué es esto? Estoy como loco dándole esa cosa. Oye, escuchen ustedes esta canción. Obvio, microbio, que la conocen. Por supuesto.

Esta canción se llama El Noa Noa, pero mucha gente no sabe que tiene una segunda parte como si fuera una película. Esta canción la lanzó en 1980. En el 80, y luego sacó otra canción que se llamaba El Noa Noa No, El Noa Noa 2. Que no sé por qué realmente mucha gente no ha escuchado esa canción de Juan Gabriel. ¿Tú sí la conoces, mi buen Jesús? El Noa Noa 2. Esta la sacó 2 años después. Es esta, mira. A ver si te acuerdas, mi buen amigo. Oigan, pónganme.

Muchas cosas te han dicho del gran Divo de Juárez, y le dicen Divo de Juárez porque tenía mucho, mucho aprecio a Ciudad Juárez, que fue justamente una de las ciudades en las cuales él se abrió paso en el mundo artístico. Ya saben, han habido películas, han habido series de televisión que han sido inspiradas en su historia, supuestamente biográficas y muchas cosas más, pero obviamente... El único que tiene la última palabra de poder decir si sí o si no, pues era el gran Juan Gabriel, uno de los personajes más icónicos de México para el mundo, porque fue reconocido, por supuesto, a nivel mundial. Muchas cosas se han dicho acerca de su hermetismo en ciertos temas, como por ejemplo su sexualidad. Muchos hablaban acerca de que si era gay, no era gay. Se molestaba cuando lo cuestionaron, también. Y en una ocasión, por supuesto, sacó la icónica respuesta de lo que está a la vista no necesita lentes, o lo que se ve no se juzga, ¿no? Entonces, se sabe también que en el 69 estuvo preso casi 2 años en el Palacio de Lecumberri. Y después de que fue acusado justamente por un delito que no había cometido. Y el origen de su nombre también sabemos, por supuesto, de que Juan lo eligió en honor al gran Juan Contreras, un maestro de herrería que justamente le enseñó mucho en el orfanato en el cual él estuvo un tiempo ahí, y también Gabriel por su propio papá. Muchas cosas más acerca del buen Juanga, pero ¿saben qué? Sigan mandando sus mensajes, 961-269-7574. Díganme cuál es esa rola que tanto les gusta de Juan Gabriel, ya sea, no sé, que los haga llorar, reír, o que haya sido especial, que haya marcado, por favor, justamente, pues la vida de todos nosotros, porque ¿cómo de qué no? Juan Gabriel no murió, dicen que Juan Gabriel está vivo, y ¿saben qué? Yo lo creo porque Juan Gabriel vivirá siempre en mi corazón. ¡Ay, ay, ay! ¡Qué payaso me vi! ¡Vámonos!

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3: Muy aparte de la cuestión jurídica agraria y de límites entre Chiapas y Oaxaca, está el delito de la tala inmoderada de árboles y, desde luego, el tráfico ilegal de fauna en la zona. Porque nunca falta a los que aprovechan los conflictos para lucrar, depredar el medio ambiente o despojar predios de manera abusiva, lo que se tiene que investigar y castigar. Muy aparte de lo que resulte, lo cierto es que Chiapas se anexó a México ya con territorio definido, y lo que la burocracia federal determinó en esa zona zoque con la dotación de ejidos es el origen de todo el conflicto que data desde el siglo pasado.
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4: Son las 5:01.
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No, pues nada más para que nos demos un quemón. No, no, no, no. Esta canción es impresionante. Ahora también fue parte de una telenovela, ¿ustedes se acuerdan? Que si no mal recuerdo tenía el mismo nombre. Abrázame muy fuerte del grande Juan Gabriel. Oigan, por cierto, ¿sabían ustedes que él fue el menor de 10 hermanos? Fue una familia bastante grande, ¿eh? Muy, muy grande. Imagínate, y era, bueno, yo me atrevo a decir que era el único que realmente tenía el talento para poder hacer lo que hizo, ¿no? Y bueno, imagínate, ¿eh? Y mucho se especuló acerca de quiénes fueron los afortunados o las afortunadas de haber compartido algún sentimiento con el gran Juan Gabriel. Pero bueno, todos sabemos, por supuesto, de que tuvo sus amoríos con varias mujeres y que también adoptó a varios bebés, que hoy en día, por cierto, son los herederos de toda la dinastía de todo lo que dejó él, ¿no? Todas las canciones y las licencias para poder hacer uso justamente de su comercialización. Súper interesante. Aparte de todo, se sabe, se rumora que fueron más de 1800 canciones las que escribió a lo largo de su vida, de las cuales, pues, muchísimas fueron éxitos en sus voces, bueno, en su voz y en la de muchas voces de otros grandes artistas. Por supuesto, primero las cantó él y después se encargó de dárselas a otras personas, las canciones, ¿no? No había escuchado esa versión, dice, suena divina, gracias amistad, como no, en el concierto de Bellas Artes, es maravilloso, increíble. Te recomiendo el disco completo, está, lo vas a encontrar en YouTube. Así pon, Juan Gabriel hizo varios conciertos en el auditorio, perdón, en el Palacio de Bellas Artes, que también, por cierto, fue donde se le despidió el día de su muerte. Pero los conciertos son maravillosos. Búscalos en YouTube, los vas a encontrar completamente gratis. Pero bueno, manden su mensaje ahorita 961-269-7574. Pregunta preguntona al día de hoy. Un día como hoy se nos fue el gran Juan Gabriel, hombre, a otro mundo. Cuéntenos, por favor, ¿qué canción es la que a ti te hace vibrar de él? ¿Con cuál te enamoraste? ¿Con cuál lloraste? ¿Con cuál bailas? ¿Cuál te hace sentir bien? Mientras yo me voy a un corte, recuerda el número de teléfono 961-269-7574. Esto es Exa Generation. Yo ya regreso.

0: 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Son las 5 con 10.
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1: Oigan, tengo algo bien importante que quiero comunicarles porque realmente me llama mucho la atención y quiero que compartirlo con ustedes porque muchas veces es bien importante el hecho de descansar y nos despertamos bien cansados o adoloridos, con la espalda incómoda o incluso eso nos pone de malas y bueno, pensamos que es algo normal. 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A ver si ahí, ya. Esa cosa me desespera. Esa no sirve. ¡Qué barbaridad tan bárbara! Bueno, recuerden 961-269-7574. Dice por aquí, me acaban de mandar un mensaje y dice: la pregunta preguntona del día de hoy es: ¿dónde anda Úrsula Mundo? ¿Dónde está Úrsulita Mundo? Ahí está. Pues yo le voy a la respuesta. Anda por allá, por las ciudades capitales de México. Anda de capitalina ya ahorita. Es bien prepotente, va a venir mi mamila el lunes, vas a ver. Es que el avión me dejó, es que el avión está, es que el avión en el aeropuerto, guay, en el aeropuerto. Y, o sea, mis Krispy Kremes, guay, ya, tú sabes, ¿no? Fue la boda, güey. Llegó al Diddy, güey, o sea, no, wow, increíble, increíble. O sea, ya, sí, ya sabes, ¿no? Sí, claro.
2: ¡Atrapada!
1: Ave María Purísima, pero bueno, oigan, manden su mensaje, por favor, a partir de este momento, 961-269-7574. Recuerden, 961-269-7574. Ese es el número de teléfono que tienes que mandar mensajito ahorita para que, por supuesto, podamos leerte. Hoy queremos escuchar cuáles son esas canciones que en lo personal a ti pues te hacen vibrar, de Juan Gabriel, porque ya sabes que un día como hoy se nos fue. Y pues también, ¿qué es esto? Fíjate que me dijeron que hay una canción que a mí en lo personal también me gusta mucho. Creo que una de las mejores versiones es la que vamos a escuchar en ese momento. Es bien cortita, sí. Creo que es una canción tan cortita que realmente vale la pena el hecho de ponerle atención. Pero bueno, vamos a escuchar a la gran Lucha Villa con algo del gran Juan Gabriel y esta gran canción, porque aquí todo es grande, y se llama No Discutamos. Porque después volvemos. Escuchen. Qué buena rola. Ya regresamos.

0: 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Son las 5, 24.
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1: Mambo. Vamos a hablar, vamos a platicar un poquito acerca. Se me cayó la baba. ¿Eso quiere decir acaso que ando de baboso? Un poquito, no es ofensa, pero es verdad, se me cayó la baba. ¿Qué es lo que pasa cuando se cae la baba? Pues es que eres un baboso, ¿no? Oigan, hablando de babosadas, por cierto, quiero mandar un saludo para toda la gente que nos está escuchando en otros lugares, pero que de pronto también nos aventan un poquito de hate. Gracias, no importa, saben que los amamos. El simple hecho de que nos escuchen a nosotros es el mejor premio que podemos recibir de parte de ustedes. Bueno, malo, pero bueno. Para nosotros, pues. Recuerden, manden su mensaje 961-269-7574. Miren, es viernesito social. Ya hay mucha gente que ya empezó a darle pues duro a la jarra. Nuestro buen amigo el Neto ya esta foto nos mandó las. Que, oye, ¿cómo es que se llaman esas, mi buen Jesus? Las que se le pone el camarón encima y todo. Chiqueadas. Chiqueada, ¿no? Oye, las chiqueadas que se ven muy buenas, por cierto. Muy, muy buenas. Claro que sí, que bueno, con todo gusto. Y y eso está muy cool. La verdad, se vale, claro que sí, cómo no, como, claro que sí, cómo no, con todo gusto. Eso es válido. Pero recuerden que también pueden mandarnos las. No, mentira, no se lo vayan a creer. Nosotros no tomamos esas cosas, son malas, son muy malas. Así es que, por favor, ni el Jesus ni yo somos abstemios. Así es que, por favor, no lo hagan. Oigan, pero bueno, hoy estábamos haciendo como un homenaje al gran Divo de Juárez, que, por cierto, no nació en Ciudad Juárez, sino que nació en el gran estado de Michoacán, en Parácuaro, Michoacán. Y eso, pues, no lo sabían, ¿eh? Es un baboso. Mira que yo luego lo ando leyendo al aire y ahí lo ves. Bueno, ay, ay, ay, te pasas de malo. Oigan, bueno, y sí, en efecto, si ustedes, por ejemplo, también se saben algún dato curioso acerca de Juan Gabriel, déjenme les digo que un día como hoy fue que fallece también. Y pues estuvo cañón. Mucha gente, hay una teoría, me da mucha risa porque esas teorías conspirativas que de pronto la gente empieza a hablar han dicho muchas cosas. Que Michael Jackson no murió, que está vivo. Y que si fingió su muerte fue justamente por toda la deuda que tenía con los taxes, con los impuestos en Estados Unidos. Y así ha habido pues infinidad de gente, ¿no? También que está Amy Winehouse tampoco había muerto. James Dean tampoco había muerto, ¿no? Y hay a quienes sí los matan y dicen que fueron suplantados por un actor que se comprometió a seguir con esa vida, ¿no? Como por ejemplo la misma Avril Lavigne, que es una cantante de los años 2000, canadiense, que pues también se hizo muy, muy famosa. Entonces, y que hace poco, por cierto, acaba de resurgir de las cenizas y le está yendo súper bien con un nuevo tour que acaba de hacer. Pero bueno, muchas cosas dicen que así es, ¿no? Por cierto, ¿qué? ¿Qué? Que dice, gordo, Sadir, te amo, me gustas escuchar tu voz y se hace que mi aquello se... Posdata, pon la rola de Juan Gabriel en japonés, te la dedico. Te amo, te amo, te amo, te amo, te amo, te amo, te amo, te amo, te amo. Yo también te amo, bebé. No, eso no lo puedo decir al aire. No puedo decir al aire que se te hace agua la canoa, ¿entiendes? Ay, Dios mío, lo que me hacen hacer. Te pasas de lanza. Pero, oye, ¿a poco hay una canción de Juan Gabriel en japonés? Sí, ¿en serio? ¿Me estás jugando? Ahora sí, me agarraste en curva. Juan Gabriel. Sí, obviamente, este hombre tuvo que haber cantado muchos idiomas. Ah, sí, claro que sí. Vamos a ver cómo se escuchaba cantando en japonés. Ahora sí ya me... Ah, la de No Tengo Dinero. Sí, es cierto, yo ya lo había escuchado en algún momento. Es verdad. A ver qué les parece.

0: Para que vean que también le masco al japonés. Ahí nada más les dejo un pequeño. No, no es así. No, pues sí, también le masco al japonés. Un gustazo escuchar al mejor dúo de El Inigualable. Muchas gracias. ¿De qué fue eso? Dice, estoy cantando en japonés, hombre. Oye, muchacho, te la dedico, dice. Te haga. Ay, me siento acosado por el mensajero, Jesús. ¿Qué hago? Me siento muy acosado. Quiero que sepan que me están mandando mensajes y me están diciendo cosas sucias. Vamos a escuchar un mensaje que nos acaban de mandar en este momento.
1: De Luis Miguel igual decían lo mismo. No, eso no lo puedo en saber. Una fiesta le dieron para abajo.
0: Es correcto. Con el expresidente de hace muchos años. Claro que sí, es correcto. Sí, es que estamos hablando acerca de las teorías conspirativas que han matado a muchos artistas. Actualmente, todavía pueden creerlo, que hay personas que dicen que el mismo Juan Gabriel no está muerto. Hay un tipo que ha sido periodista de espectáculos hace poco que también dijo que le habían mandado, que había recibido un mensaje de Juan Gabriel que porque no está muerto, y él sigue empecinado diciendo que no está muerto, que no está muerto, que no está muerto. Entonces, yo creo que también ya ese tipo de cosas son como para llamar la atención, ¿no? El hombre se murió. Aunque tengo que decirlo también. Hubieron muchas cosas bien raras porque respecto a cómo fue el deceso y cuánto tiempo tardó en incinerar el cuerpo, cuánto tiempo tardaron, por ejemplo, en venir a, bueno, en traer el cuerpo a México. Y todo lo demás fue algo muy rápido. Entonces sí, hubieron como cosas bien raras. Pero bueno, ahora sí que eso no, nadie sabe más que, pues ahora sí que quien estuvo ahí presente, ¿no? Podría ser. Pero la verdad, esa es que de que se nos fue. Eso que ni, a ver qué dice.
2: Ay, no puede ser.
0: Gente bonita, gente hermosa. Ya estamos aquí en el, ¿cómo es que se llama? El programa del Michel. Dos horas con Michel. Dos horas Michi. Nah, mentira, gordo. Yo sé que se llama Conéctala. Por cierto, a toda la gente que nos está escuchando, les hago la invitación a que no se despeguen de la frecuencia del 98.5 Exatuxla, porque ya escucharon que ahí viene el niño gritón de la radio, el gran Michel Aquino, viene camino para acá. Y amenaza con empezar el programa de Conéctala, terminan. Hoy no hay, dice. ¿En serio no hay? ¿Por qué hoy no hay? O sea, ¿este salió más bonito que guapo o qué? ¿Qué se cree? Hoy es viernes, hoy tienes que estar aquí, mi chavo, ¿eh? Así es que yo no sé cómo le haces, porque estoy invitando a la gente para que escuche tu programa. Así es que vienes a hacer programa, Michel Aquino. De una vez te digo, ¿de acuerdo?
3: ¡Atrapada! ¡Ay, ayuda! ¡Ayuda!
0: Ya te atraparon, hermana. Ay, qué ridículo. Bueno, capaz, ahorita todo es posible. Como ya Úrsula Mundo se fue a Brasil, dice que él también ya está en Brasil. Qué payaso, ¿eh? Bueno, igual y sí, ¿no? Yo cuando me dijo Úrsula que estaba en Brasil no la creía hasta que me mandó el montón de videos y de fotos. Y dije yo, ¿what? Así. Y sí. Pero bueno, bebé, pues si no vienes hoy, entonces el lunes. Les voy a decir, el lunes desde temprano ustedes tienen que cumplir con el reto de EXA, que es escuchar EXA 24 horas al día. Acuérdense, arrancando la mañanita con Úrsula Mundo en el Morning Show. Ok, luego viene Juanca Cameras también con el Mañanero, ¿no? Después sigue Adrianita Cisneros con JC igual en el de la tarde. Buena Vibra, al revés lo dije. Bueno, es al revés. Ajá, y luego después seguimos nosotros de 4 a 6 en Next Generation y terminamos pues ya con el buen Michel Aquino y Conéctala. Así es que tienes que hacer y cumplir el reto de EXA. De ahora en adelante dice, ponle esta canción a tu pareja de Juan Gabriel, quizás se llame No Tengo Dinero, pero para que puedas viajar como Úrsula Mundo. Saludos, amigo, que tengas bonito fin de semana. Bendiciones. Muchas gracias. Gracias, muchas gracias. Yo voy a pasar a retirarme de ustedes, pero no, por supuesto, sin antes agradecerles el hecho de que hayan estado con nosotros durante estas dos horas. Muchas, muchas gracias. Y bueno, voy a hacer la reflexión antes de irnos. Miren, no importa que un cantante o que un intérprete o que un compositor fallezca o se vaya de este plano astral. Hoy no va a haber este cantadito de la doctora Polo. Voy a terminar diciendo la canción, perdón, el comentario así tal cual. Lo importante es que ese creador, ese gran artista que de pronto plasma su vida, sus emociones en canciones, por mucho que muera, nadie podrá callar su voz, porque su canto va a perdurar para toda la eternidad, siempre y cuando lo tengamos en nuestros corazones. Así es que Juan Gabriel, mi gran Alberto Aguilera Valadez, no importa si te moriste o no te moriste, si estás muerto, si estás escondido, yo en lo personal te agradezco mucho por todas esas hermosas canciones que nos hacen suspirar, llorar, reír, cantar, bailar y muchas otras cosas más. Así es que hoy elevamos un homenaje al gran Juan Gabriel en su aniversario luctuoso. Ya son 10 años, increíble pero cierto. Bueno, ahí nos vamos, que tengan una muy bonita tarde, yo les mando un ósculo. Que todo lo bonito llegue a ti, te abrace, te bese, te apriete, te saca un pedito y todo lo demás. Yo soy Sadir Urros, gracias mi buen Jesus Christ en controles técnicas. Y bueno, pórtense mal, pero háganlo muy bien. Hoy es viernes, el cuerpo lo sabe, muchos se van a ir a echar traguito. Si lo hacen, por favor, pero con mucha moderación. Recuerden que en casa siempre hay alguien que nos espera con los brazos abiertos. Y aparte de todo, Si vas a tomar, no manejes, pide un Didi, hombre. Hoy en día es bien fácil poder hacerlo. Y bueno, aparte de todo, te cuidas tú y cuidas a los demás. Así es que sean responsables, por favor. Un besote, Dios los bendiga. Adiós y chao.
4: 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Son las 5:43.
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14: Muy aparte de la cuestión jurídica agraria y de límites entre Chiapas y Oaxaca,
15: está el delito de la tala inmoderada de árboles y, desde luego, el tráfico ilegal de fauna en la zona. Porque nunca falta a los que aprovechan los conflictos para lucrar, depredar el medio ambiente o despojar predios de manera abusiva, lo que se tiene que investigar y castigar. Muy aparte de lo que resulte, lo cierto es que Chiapas se anexó a México ya con territorio definido, y lo que la burocracia federal determinó en esa zona zoque con la dotación de ejidos es el origen de todo el conflicto que data desde el siglo pasado.
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16: Son las 6:02.
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